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1: ¿Qué es lo que estamos a rular? Y empezó el verano. ¡Fue!

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1: Quien rece el rosario devotamente y lleve los misterios como testimonio de vida, no conocerá la desdicha. Dios no lo castigará en su justicia. No tendrá una muerte violenta. Y si es justo, permanecerá en la gracia de Dios y tendrá la recompensa de la vida eterna. Por la señal de la Santa Cruz, de nuestros enemigos, líbranos, Señor, Dios nuestro. En el nombre del Padre, del Hijo y del Espíritu Santo. Amén. Jesús, mi Señor y Redentor, yo me arrepiento de todos los pecados que he cometido hasta hoy, y me pesa de todo corazón, porque con ellos he ofendido a un Dios tan bueno. Propongo firmemente no volver a pecar, y confío que por tu infinita misericordia me has de conceder el perdón de mis culpas y me has de llevar a la vida eterna. Amén. Creo en Dios Padre Todopoderoso, Creador del cielo y de la tierra. Creo en Jesucristo, su único Hijo, nuestro Señor, que fue concebido por obra y gracia del Espíritu Santo. Nació de Santa María Virgen, padeció bajo el poder de Poncio Pilato, fue crucificado, muerto y sepultado. Descendió a los infiernos. Al tercer día resucitó de entre los muertos, subió a los cielos y está sentado a la derecha de Dios Padre Todopoderoso. Desde allí ha de venir a juzgar a vivos y muertos. Creo en el Espíritu Santo, la Santa Iglesia Católica, la comunión de los santos, el perdón de los pecados, la resurrección de la carne y la vida eterna. Amén.
0: Primer misterio de gozo: la Anunciación del Arcángel Gabriel a María Santísima y la Encarnación del Hijo de Dios.
1: El ángel le dijo: no temas, María, porque has hallado gracia delante de Dios. Vas a concebir en el seno y vas a dar a luz a un hijo, a quien pondrás por nombre Jesús. Él será grande y será llamado Hijo del Altísimo. Dijo María: he aquí la esclava del Señor. Hágase en mí según tu palabra. Padre nuestro que estás en el cielo, santificado sea tu nombre. Venga a nosotros tu reino. Hágase tu voluntad en la tierra como en el cielo.
0: Danos hoy nuestro pan de cada día. Perdona nuestras ofensas, como también nosotros perdonamos a los que nos ofenden. No nos dejes caer en la tentación y líbranos del mal. Amén.
1: María es Madre de Gracia y Madre de Misericordia.
0: En la vida y en la muerte, ampáranos, Madre nuestra.
1: Dios te salve, María, llena eres de gracia. El Señor es contigo. Bendita tú eres entre todas las mujeres y bendito es el fruto de tu vientre, Jesús.
0: Santa María, Madre de Dios, ruega por nosotros pecadores, ahora y en la hora de nuestra muerte. Amén.
1: Dios te salve, María, llena eres de gracia. El Señor es contigo. Bendita tú eres entre todas las mujeres y bendito es el fruto de tu vientre, Jesús.
0: Santa María, Madre de Dios, ruega por nosotros pecadores, ahora y en la hora de nuestra muerte. Amén.
1: Dios te salve, María, llena eres de gracia. El Señor es contigo. Bendita tú eres entre todas las mujeres, y bendito es el fruto de tu vientre, Jesús.
0: Santa María, Madre de Dios, ruega por nosotros pecadores, ahora y en la hora de nuestra muerte. Amén.
1: Dios te salve, María, llena eres de gracia. El Señor es contigo. Bendita tú eres entre todas las mujeres, y bendito es el fruto de tu vientre, Jesús.
0: Santa María, Madre de Dios, ruega por nosotros pecadores, ahora y en la hora de nuestra muerte. Amén.
1: Dios te salve, María, llena eres de gracia. El Señor es contigo. Bendita tú eres entre todas las mujeres, y bendito es el fruto de tu vientre, Jesús.
0: Santa María, Madre de Dios, ruega por nosotros pecadores, ahora y en la hora de nuestra muerte. Amén.
1: Dios te salve, María, llena eres de gracia. El Señor es contigo. Bendita tú eres entre todas las mujeres, y bendito es el fruto de tu vientre, Jesús.
0: Santa María, Madre de Dios, ruega por nosotros pecadores, ahora y en la hora de nuestra muerte. Amén.
2: Dios te salve María, llena eres de gracia, el Señor es contigo. Bendita tú eres entre todas las mujeres, y bendito es el fruto de tu vientre, Jesús.
0: Santa María, Madre de Dios, ruega por nosotros pecadores, ahora y en la hora de nuestra muerte. Amén.
2: Dios te salve María, llena eres de gracia, el Señor es contigo. Bendita tú eres entre todas las mujeres, y bendito es el fruto de tu vientre, Jesús.
0: Santa María, Madre de Dios, ruega por nosotros pecadores, ahora y en la hora de nuestra muerte. Amén.
2: Dios te salve María, llena eres de gracia, el Señor es contigo. Bendita tú eres entre todas las mujeres, y bendito es el fruto de tu vientre, Jesús.
0: Santa María, Madre de Dios, ruega por nosotros pecadores, ahora y en la hora de nuestra muerte. Amén.
2: Dios te salve María, llena eres de gracia, el Señor es contigo. Bendita tú eres entre todas las mujeres, y bendito es el fruto de tu vientre, Jesús.
0: Santa María, Madre de Dios, ruega por nosotros pecadores, ahora y en la hora de nuestra muerte. Amén.
2: Gloria al Padre, y al Hijo, y al Espíritu Santo.
0: Como era en el principio, es ahora y siempre, por los siglos de los siglos. Amén.
2: Oh mi buen Jesús, perdona nuestros pecados, líbranos del fuego del infierno, lleva todas las almas al cielo, especialmente a las más necesitadas de tu infinita misericordia. Amén. El Rosario de María nos libre de todo mal. Alabemos noche y día a la Reina Celestial.
0: Segundo misterio de gozo, la visitación de María Santísima a su prima Santa Isabel.
2: En aquellos días se levantó María y se fue con prontitud a la región montañosa, a una ciudad de Judá. Entró en casa de Zacarías y saludó a Isabel. Y sucedió que en cuanto oyó Isabel el saludo de María, saltó de gozo el niño en su seno, e Isabel quedó llena del Espíritu Santo.
0: Padre nuestro que estás en el cielo, santificado sea tu nombre. Venga a nosotros tu reino. Hágase tu voluntad en la tierra como en el cielo.
2: Danos hoy nuestro pan de cada día. Perdona nuestras ofensas, como también nosotros perdonamos a los que nos ofenden. No nos dejes caer en la tentación y líbranos del mal. Amén.
0: María es Madre de Gracia y Madre de Misericordia.
2: En la vida y en la muerte, ampáranos, Madre nuestra.
0: Dios te salve María, llena eres de gracia, el Señor está contigo. Bendita tú eres entre todas las mujeres, bendito es el fruto de tu vientre, Jesús.
2: Santa María, Madre de Dios, ruega por nosotros pecadores, ahora y en la hora de nuestra muerte. Amén.
0: Dios te salve María, llena eres de gracia, el Señor está contigo. Bendita tú eres entre todas las mujeres, bendito es el fruto de tu vientre, Jesús.
2: Santa María, Madre de Dios, ruega por nosotros pecadores, ahora y en la hora de nuestra muerte. Amén.
0: Dios te salve María, llena eres de gracia, el Señor está contigo. Bendita tú eres entre todas las mujeres, y bendito es el fruto de tu vientre, Jesús.
2: Santa María, Madre de Dios, ruega por nosotros pecadores, ahora y en la hora de nuestra muerte. Amén.
0: Dios te salve María, llena eres de gracia, el Señor está contigo. Bendita tú eres entre todas las mujeres, bendito es el fruto de tu vientre, Jesús.
2: Santa María, Madre de Dios, ruega por nosotros pecadores, ahora y en la hora de nuestra muerte. Amén.
0: Dios te salve María, llena eres de gracia, el Señor está contigo. Bendita tú eres entre todas las mujeres, bendito es el fruto de tu vientre, Jesús.
2: Santa María, Madre de Dios, ruega por nosotros pecadores, ahora y en la hora de nuestra muerte. Amén.
0: Dios te salve María, llena eres de gracia, el Señor está contigo. Bendita tú eres entre todas las mujeres, bendito es el fruto de tu vientre, Jesús.
2: Santa María, Madre de Dios, ruega por nosotros pecadores, ahora y en la hora de nuestra muerte. Amén.
0: Dios te salve María, llena eres de gracia, el Señor está contigo. Bendita tú eres entre todas las mujeres, bendito es el fruto de tu vientre Jesús.
3: Santa María, Madre de Dios, ruega por nosotros pecadores, ahora y en la hora de nuestra muerte. Amén.
0: Dios te salve María, llena eres de gracia, el Señor está contigo. Bendita tú eres entre todas las mujeres, bendito es el fruto de tu vientre Jesús.
3: Santa María, Madre de Dios, ruega por nosotros pecadores, ahora y en la hora de nuestra muerte. Amén.
0: Dios

0: vientre, Jesús.
1: Santa María, Madre de Dios, ruega por nosotros pecadores, ahora y en la hora de nuestra muerte. Amén.
0: Dios te salve María, llena eres de gracia, el Señor está contigo, bendita tú eres entre todas las mujeres, bendito es el fruto de tu vientre Jesús.
1: Santa María, Madre de Dios, ruega por nosotros pecadores, ahora y en la hora de nuestra muerte. Amén.
0: Gloria al Padre, al Hijo y al Espíritu Santo.
1: Como era en el principio, ahora y siempre, por los siglos de los siglos. Amén. Oh mi buen Jesús, perdona nuestros pecados, líbranos del fuego del infierno. Lleva a todas las almas al cielo, especialmente a las más necesitadas de tu infinita misericordia. Amén. El Rosario de María nos libre de todo mal. Alabemos noche y día a la Reina Celestial.
0: Tercer misterio de gozo, el nacimiento del niño Jesús en el portal de Belén.
1: Y sucedió que mientras ellos estaban allí, se cumplieron los días del alumbramiento, y dio a luz a su hijo primogénito. Le envolvió en pañales y le acostó en un pesebre. Había en la misma comarca algunos pastores. Se les presentó el ángel del Señor y les dijo: «No temáis, pues os anuncio una gran alegría. Os ha nacido un Salvador». Padre nuestro que estás en el cielo, santificado sea tu nombre. Venga a nosotros tu reino. Hágase tu voluntad en la tierra como en el cielo.
0: Danos hoy nuestro pan de cada día. Perdona nuestras ofensas, como también nosotros perdonamos a los que nos ofenden. No nos dejes caer en la tentación y líbranos del mal. Amén.
1: María es Madre de Gracia y Madre de Misericordia.
0: En la vida y en la muerte, ampáranos, Madre nuestra.
1: Dios te salve María, llena eres de gracia, el Señor es contigo. Bendita tú eres entre todas las mujeres y bendito es el fruto de tu vientre Jesús.
0: Santa María, Madre de Dios, ruega por nosotros pecadores, ahora y en la hora de nuestra muerte. Amén.
1: Dios te salve María, llena eres de gracia, el Señor es contigo. Bendita tú eres entre todas las mujeres y bendito es el fruto de tu vientre Jesús.
0: Santa María, Madre de Dios, ruega por nosotros pecadores, ahora y en la hora de nuestra muerte. Amén.
1: Dios te salve María, llena eres de gracia, el Señor es contigo. Bendita tú eres entre todas las mujeres, y bendito es el fruto de tu vientre Jesús.
0: Santa María, Madre de Dios, ruega por nosotros pecadores, ahora y en la hora de nuestra muerte. Amén.
1: Dios te salve María, llena eres de gracia, el Señor es contigo. Bendita tú eres entre todas las mujeres, y bendito es el fruto de tu vientre Jesús.
0: Santa María, Madre de Dios, ruega por nosotros pecadores, ahora y en la hora de nuestra muerte. Amén.
1: Dios te salve María, llena eres de gracia, el Señor es contigo. Bendita tú eres entre todas las mujeres, y bendito es el fruto de tu vientre Jesús.
0: Santa María, Madre de Dios, ruega por nosotros pecadores, ahora y en la hora de nuestra muerte. Amén.
1: Dios te salve María, llena eres de gracia, el Señor es contigo. Bendita tú eres entre todas las mujeres, y bendito es el fruto de tu vientre Jesús.
0: Santa María, Madre de Dios, ruega por nosotros pecadores, ahora y en la hora de nuestra muerte. Amén.
1: Dios te salve María, llena eres de gracia, el Señor es contigo. Bendita tú eres entre todas las mujeres, y bendito es el fruto de tu vientre Jesús.
0: Santa María, Madre de Dios, ruega por nosotros pecadores, ahora y en la hora de nuestra muerte. Amén.
1: Dios te salve María, llena eres de gracia, el Señor es contigo. Bendita tú eres entre todas las mujeres, y bendito es el fruto de tu vientre Jesús.
0: Santa María, Madre de Dios, ruega por nosotros pecadores, ahora y en la hora de nuestra muerte. Amén.
1: Dios te salve María, llena eres de gracia, el Señor es contigo. Bendita tú eres entre todas las mujeres, y bendito es el fruto de tu vientre Jesús.
0: Santa María, Madre de Dios, ruega por nosotros pecadores, ahora y en la hora de nuestra muerte. Amén.
2: Dios te salve María, llena eres de gracia, el Señor es contigo. Bendita tú eres entre todas las mujeres, y bendito es el fruto de tu vientre, Jesús.
0: Santa María, Madre de Dios, ruega por nosotros pecadores, ahora y en la hora de nuestra muerte. Amén.
2: Gloria al Padre, y al Hijo, y al Espíritu Santo.
0: Como era en el principio, es ahora y siempre, por los siglos de los siglos. Amén.
2: Oh mi buen Jesús, perdona nuestros pecados, líbranos del fuego del infierno. Lleva todas las almas al cielo, especialmente a las más necesitadas de tu infinita misericordia. Amén. El Rosario de María nos libre de todo mal. Alabemos noche y día a la Reina Celestial.
0: Cuarto misterio de gozo, la presentación del niño Jesús en el templo.
1: Llevaron a Jesús a Jerusalén para presentarle al Señor, como está escrito en la ley. Y he aquí que había en Jerusalén un hombre llamado Simeón, y estaba en él el Espíritu Santo. Simeón les bendijo y dijo a María su madre: este está puesto para caída y elevación de muchos en Israel, y para ser señal de contradicción, y a ti misma una espada te traspasará el alma.
0: Padre nuestro que estás en el cielo, santificado sea tu nombre. Venga a nosotros tu reino. Hágase tu voluntad en la tierra como en el cielo.
2: Danos hoy nuestro pan de cada día. Perdona nuestras ofensas, como también nosotros perdonamos a los que nos ofenden. No nos dejes caer en la tentación y líbranos del mal. Amén.
0: María es madre de gracia y madre de misericordia.
2: En la vida y en la muerte, ampáranos, Madre nuestra.
0: Dios te salve María, llena eres de gracia, el Señor está contigo. Bendita tú eres entre todas las mujeres, bendito es el fruto de tu vientre Jesús.
2: Santa María, Madre de Dios, ruega por nosotros pecadores, ahora y en la hora de nuestra muerte. Amén.
0: Dios te salve María, llena eres de gracia, el Señor está contigo. Bendita tú eres entre todas las mujeres, bendito es el fruto de tu vientre Jesús.
2: Santa María, Madre de Dios, ruega por nosotros pecadores, ahora y en la hora de nuestra muerte. Amén.
0: Dios te salve María, llena eres de gracia, el Señor está contigo. Bendita tú eres entre todas las mujeres, y bendito es el fruto de tu vientre Jesús.
2: Santa María, Madre de Dios, ruega por nosotros pecadores, ahora y en la hora de nuestra muerte. Amén.
0: Dios te salve María, llena eres de gracia, el Señor está contigo. Bendita tú eres entre todas las mujeres, bendito es el fruto de tu vientre Jesús.
2: Santa María, Madre de Dios, ruega por nosotros pecadores, ahora y en la hora de nuestra muerte. Amén.
0: Dios te salve María, llena eres de gracia, el Señor está contigo. Bendita tú eres entre todas las mujeres, bendito es el fruto de tu vientre Jesús.
2: Santa María, Madre de Dios, ruega por nosotros pecadores, ahora y en la hora de nuestra muerte. Amén.
0: Dios te salve María, llena eres de gracia, el Señor está contigo. Bendita tú eres entre todas las mujeres, bendito es el fruto de tu vientre Jesús.
2: Santa María, Madre de Dios, ruega por nosotros pecadores, ahora y en la hora de nuestra muerte. Amén.
0: Dios te salve María, llena eres de gracia, el Señor está contigo. Bendita tú eres entre todas las mujeres, bendito es el fruto de tu vientre Jesús.
2: Santa María, Madre de Dios, ruega por nosotros pecadores, ahora y en la hora de nuestra muerte. Amén.
0: Dios te salve María, llena eres de gracia, el Señor está contigo. Bendita tú eres entre todas las mujeres, bendito es el fruto de tu vientre Jesús.
2: Santa María, Madre de Dios, ruega por nosotros pecadores, ahora y en la hora de nuestra muerte. Amén.
0: Dios te salve María, llena eres de gracia, el Señor está contigo, bendita tú eres entre todas las mujeres, y bendito es el fruto de tu vientre Jesús.
3: Santa María, Madre de Dios, ruega por nosotros pecadores, ahora y en la hora de nuestra muerte. Amén.
0: Dios te salve María.

0: Santa María, Madre de Dios, ruega por nosotros pecadores, ahora y en la hora de nuestra muerte. Amén.
1: Gloria al Padre, al Hijo y al Espíritu Santo.
0: Como era en el principio, ahora y siempre, por los siglos de los siglos. Amén. Oh mi buen Jesús, perdona nuestros pecados, líbranos del fuego del infierno. Lleva todas las almas al cielo, especialmente a las más necesitadas de tu infinita misericordia. Amén. El Rosario de María nos libre de todo mal. Alabemos noche y día a la Reina Celestial.
1: Quinto misterio de gozo. El niño perdido y hallado en el templo.
0: Sus padres iban todos los años a Jerusalén a la fiesta de la Pascua. Y al volverse, el niño Jesús se quedó en Jerusalén sin saberlo sus padres. Al cabo de 3 días, le encontraron en el templo sentado en medio de los maestros, escuchándoles y preguntándoles. Todos los que le oían estaban estupefactos por su inteligencia y sus respuestas. Padre nuestro que estás en el cielo, santificado sea tu nombre. Venga a nosotros tu reino, hágase tu voluntad en la tierra como en el cielo.
1: Danos hoy nuestro pan de cada día, perdona nuestras ofensas, como también nosotros perdonamos a los que nos ofenden. No nos dejes caer en la tentación y líbranos del mal. Amén.
0: María es Madre de Gracia y Madre de Misericordia.
1: En la vida y en la muerte, ampáranos, Madre nuestra.
0: Dios te salve, María, llena eres de gracia, el Señor es contigo. Bendita tú eres entre todas las mujeres, y bendito es el fruto de tu vientre, Jesús.
1: Santa María, Madre de Dios, ruega por nosotros pecadores, ahora y en la hora de nuestra muerte. Amén.
0: Dios te salve María, llena eres de gracia, el Señor es contigo. Bendita tú eres entre todas las mujeres, y bendito es el fruto de tu vientre Jesús.
1: Santa María, Madre de Dios, ruega por nosotros pecadores, ahora y en la hora de nuestra muerte. Amén.
0: Dios te salve María, llena eres de gracia, el Señor es contigo. Bendita tú eres entre todas las mujeres, y bendito es el fruto de tu vientre, Jesús.
1: Santa María, Madre de Dios, ruega por nosotros pecadores, ahora y en la hora de nuestra muerte. Amén.
0: Dios te salve, María, llena eres de gracia. El Señor es contigo. Bendita tú eres entre todas las mujeres, y bendito es el fruto de tu vientre, Jesús.
1: Santa María, Madre de Dios, ruega por nosotros pecadores, ahora y en la hora de nuestra muerte. Amén.
0: Dios te salve María, llena eres de gracia, el Señor es contigo. Bendita tú eres entre todas las mujeres, y bendito es el fruto de tu vientre Jesús.
1: Santa María, Madre de Dios, ruega por nosotros pecadores, ahora y en la hora de nuestra muerte. Amén.
0: Dios te salve María, llena eres de gracia, el Señor es contigo. Bendita tú eres entre todas las mujeres, y bendito es el fruto de tu vientre, Jesús.
1: Santa María, Madre de Dios, ruega por nosotros pecadores, ahora y en la hora de nuestra muerte. Amén.
0: Dios te salve, María, llena eres de gracia, el Señor es contigo. Bendita tú eres entre todas las mujeres, y bendito es el fruto de tu vientre, Jesús.
1: Santa María, Madre de Dios, ruega por nosotros pecadores, ahora y en la hora de nuestra muerte. Amén.
0: Dios te salve María, llena eres de gracia, el Señor es contigo. Bendita tú eres entre todas las mujeres, y bendito es el fruto de tu vientre Jesús.
1: Santa María, Madre de Dios, ruega por nosotros pecadores, ahora y en la hora de nuestra muerte. Amén.
0: Dios te salve María, llena eres de gracia, el Señor es contigo. Bendita tú eres entre todas las mujeres, y bendito es el fruto de tu vientre, Jesús.
1: Santa María, Madre de Dios, ruega por nosotros pecadores, ahora y en la hora de nuestra muerte. Amén.
0: Dios te salve María, llena eres de gracia, el Señor es contigo. Bendita tú eres entre todas las mujeres, y bendito es el fruto de tu vientre, Jesús.
1: Santa María, Madre de Dios, ruega por nosotros pecadores, ahora y en la hora de nuestra muerte. Amén.
0: Gloria al Padre, y al Hijo, y al Espíritu Santo.
1: Como era en el principio, es ahora y siempre, por los siglos de los siglos. Amén.
0: Oh mi buen Jesús, perdona nuestros pecados, líbranos del fuego del infierno. Lleva todas las almas al cielo, especialmente a las más necesitadas de tu infinita misericordia. Amén. El Rosario de María nos libre de todo mal. Alabemos noche y día a la Reina Celestial. Por las intenciones del Santo Padre, por su salud, por la Iglesia Universal, por las vocaciones religiosas, sacerdotales y misioneras, oremos por la paz del mundo. Padre nuestro que estás en el cielo, santificado sea tu nombre. Venga a nosotros tu reino, hágase tu voluntad en la tierra como en el cielo.
1: Danos hoy nuestro pan de cada día, perdona nuestras ofensas, como también nosotros perdonamos a los que nos ofenden. No nos dejes caer en la tentación y líbranos del mal. Amén.
0: Gloria al Padre, y al Hijo, y al Espíritu Santo.
1: Como era en el principio, es ahora y siempre, por los siglos de los siglos. Amén. Dios te salve, Reina y Madre, Madre de misericordia, vida, dulzura y esperanza nuestra. Dios te salve, a ti clamamos los desterrados hijos de Eva. A ti suspiramos gimiendo y llorando en este valle de lágrimas. Ea pues, Señora abogada nuestra, vuelve a nosotros esos tus ojos misericordiosos y después de este destierro, muéstranos a Jesús, fruto bendito de tu vientre, oh clemente, oh piadosa, oh dulce y siempre Virgen María. Ruega por nosotros, Santa Madre de Dios, para que seamos dignos de alcanzar las promesas y gracias de nuestro Señor Jesucristo.
2: ¡No se puede decir grosería!

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0: No sé si usted, señor Valle, yo estaba muy expectante
1: ¿De si
0: iba a encontrar más o menos tránsito. Porque según nosotros, muchos de los mini papis entraron a periodo de vacaciones.
1: Sí, según la inteligencia de los papis, ya muchos papis están en de su descanso de mitad de año.
0: Pero yo
1: mini papis, ¿verdad?
0: Yo que manejo, no vi reflejada esa inteligencia hoy en las calles de Guatemala. Yo sí vi a todo el mundo de fuera en su carro. Fíjate no, que... pero no sé si llevan papis o mini papis porque van con los vidrios tintados.
1: Ah, sí, no se puede ver para adentro, pero de donde yo vengo.
0: Ajá, de donde yo soy.
1: Si había menos tráfico, no.
0: Pero es que usted
1: una
0: también,
1: gran cantidad.
0: Los lunes yo no le confío en nada porque usted sale como a las 3:50.
1: No, hombre, no. Pero sí había mucho menos tráfico. Creo que la gente, pues, muchos mini papis están ya de descanso, creo. Quisiera creer que están escuchando el programa, pero seguramente están durmiendo.
0: Pues si yo estuviera de descanso, le garantizo que a esta hora no estaría escuchando el programa. Ahorita yo estaría con una baba seca.
1: Así con la
0: comisura.
1: Que te molesta ya la almohada porque ya está tan húmeda, de la babeada que no le está pegando.
0: 100%, yo estaría roncando como Hércules bebé en la película.
1: Ajá. Así. Ajá.
0: Así, justamente.
1: Pero puede ser que seas mini papi, igual te levanten para hacer más de algo, porque no
0: para
1: te puedes quedar
0: bañado,
1: solo.
0: Para dejarte bañado.
1: Te dejan bañado, o tal vez te van a dejar a la casa de la abuela,
0: sí.
1: O te van a dejar a donde una tía, o lo que sea, para en lo que tus papás se van a trabajar.
0: Yo creo que las vacaciones de medio año para los papis, que son papás, presentan una complicación bien grande, papi.
1: Ajá.
0: Porque digo yo, a fin de año, por lo menos, dice uno, hay de alguna manera...
1: Hay cursos.
0: Sí, o cursos de vacaciones, o hay menos, no sé, hay menos cosas en la vida sucediendo, y todos estamos en la misma sintonía de fin de año, que es más posible tener a alguien que te cuide a tus mini papis.
1: Claro.
0: Pero incluso se los llevas ahorita a tus papás, es decir, a sus abuelos. Ellos están diciendo, no, mijo, yo tengo cosas que hacer.
1: Sí, yo no puedo cuidarlo.
0: Yo no puedo estar cuidando ahorita a la nena porque yo hoy tengo bingo.
1: Hoy hay bingo y después tenemos cena con las amigas de la comunidad.
0: Ajá, no, yo no te voy a poder hacer un favor.
1: Recuérdate que todos los jueves y los martes yo me junto con mis amigas del Cuchubal.
0: Yo no, ¿y qué me lo voy a llevar a Le Coffee? No me puedo llevar al nene a Le Coffee, me pide todo.
1: Hay juegos.
0: Ahí, y pide.
1: Pide un montón, ni siquiera.
0: Me pide, y una tarta.
1: Ahí hace berrinche.
0: Una tartaleta vale 60. Si me lo vas a dejar, trae de pisto.
1: Déjamelo con dinero bajo el brazo, como dicen las abuelas, ¿verdad?
0: Déjale cash, porque yo sí no voy a poder estar solventando su situación económica.
1: Ajá, ajá.
0: A su edad no genera.
1: Sí. Todavía no es productor de ingresos.
0: Mini papis, si nos están escuchando. ¿Qué?

0: vamos a ver qué están haciendo, cuándo salen de vacaciones y aún no han salido.
1: Hay quienes todavía irán esta semana, la otra ya están de vacaciones. Y me recuerdo, si no estoy mal,
0: ajá,
1: las vacaciones de medio año son como 15 días, son dos semanas, creo yo.
0: Sí, a veces son 15 días hábiles.
1: Pero me recuerdo yo que cuando yo era mini papi, no llegaba a mi cumpleaños de vacaciones.
0: No mi llegaba cumplea- hasta no, tu cumpleaños.
1: No llegaba hasta mi cumpleaños a las vacaciones. O sea, ya entraba al colegio y yo ya estaba, ya de cumpleaños en el colegio.
0: Para que la gente...
1: Entonces, para que la gente entienda, yo cumplo años el 18 de julio. Entonces, o sea, por no... lo general entraba como el 7, 8 de julio o algo así. Yo decía, a la madre, yo quisiera que se alargara hasta mi cumpleaños. Pero sin saber que nadie me iba a celebrar en mi casa, sino me iban a celebrar en el colegio. Y yo decía, pero ¿por qué? ¿Por qué mejor no me lo celebro acá?
0: ¿Por qué? Porque mejor no vienen todos, hombre.
1: Ajá, que vengan a la casa.
0: Que vengan acá, yo pido que hagan lengüita.
1: Que hagan lengua.
0: Yo pido que hagan lengua en salsa.
1: Que hagan pancita.
0: Tenemos nota de voz de Mini Papis. No sé si, bueno, supongo yo que es Mini Papi Sofi Gabriel. No lo sé.
2: Hola, papi.
1: Hola.
2: Sí, tengo
0: problema. Tenemos nota de voz de Mini Papis. No sé si, bueno, supongo yo que es Mini Papi Sofi Gabriel. No lo sé.
2: Hola, papi.
1: Hola.
2: Sí, tengo problema.

0: vacaciones.
1: Ajá.
0: Va a ser como Bad Bunny, va a decir, me fui de vacaciones. Sí. Bueno, mini papis, ¿están? ¿No están? ¿Cuándo entran de vacaciones?
2: Hola, buenos días, ¿cómo están? Soy papi Gael.
1: Hola, Gael. Hola,
2: yo todavía los voy escuchando porque voy a salir el jueves, mi último día de clases. Bye.
1: Bye, Gael. Ah, bueno, gracias por la actualización. Entonces, mira, papi Gael ya nos dijo.
0: Ya nos informó. Ya nos están dando.
1: Soy a 15 de junio. Hay mini papis que me imagino que saldrán el 20 es esta semana, sí. Termina 20.
0: Ajá.
1: El mero 19, perdón, van a salir de vacación.
0: La mera vacación. Mire, papi, preguntan aquí los papis si va usted a celebrar su cumpleaños con temática mundialista.
1: No.
0: El cierre del mundial es el 19.
1: Sí, es cierto. Es otra cosa que también para mi cumpleaños, cuando son los mundiales, siempre terminaba un poco antes. Y era así como, ok, ya terminó el mundial y ahí viene mi cumpleaños, porque cabal terminaba como el 2, 3 de julio. Pero ahora... No, mentira, un poco más, como 7 de julio, 8. Pero ajá, ahora, como hay más selecciones, más partidos, ahora se alargó hasta el 19 de julio.
0: Normalmente no llegaba hasta allá.
1: No, entonces ahora el fin de semana donde termina el mundial es el fin de semana de mi cumpleaños.
0: O sea, justamente.
1: No voy a hacerlo con temática mundialista. De una vez les digo.
0: ¿Sabe qué ando? Quiero ver. Ah, no lo voy a hacer de temática. ¿Por qué?
1: No lo voy a hacer de temática mundialista, porque ya no... no. Porque entonces no voy a ser yo el
0: agasajado.
1: El centro de atención.
0: Encima de todo, hay un partido justo el día de su cumpleaños a las 3 de la tarde.
1: Ah, no importa, porque yo no sé cómo voy a estar.
0: No sé qué va a pasar ese día.
1: No sé qué va a ser de mí, pero el algo va a pasar.
0: Pero el viernes anterior, que seguramente va a empezar a celebrar jueves o viernes. El jueves y viernes, 16 y 17 respectivamente, no hay partidos. Ah, pero vaya. El 18 y 19, sí, el 19 es la final.
1: Sí.
0: Entonces, el tercer lugar, supongo yo, se disputa el sábado.
1: El tercero, sí, sábado, me imagino.
0: Supongo yo.
1: Me imagino que sí, usted que ahora es una persona empapada.
0: Muy futbolística.
1: En las quinielamente hablando, pues usted sabrá más, ¿verdad?
0: Mire, la verdad es que estoy, pero bárbaramente... anonadado de cómo va nuestra papiquiniela mundialista.
1: Ya vamos a tener nuestro segmento de
0: ya lo vamos a platicar ahorita más adelante. Pero ajá, por ahora, ¿le parece si arrancamos oficialmente?
1: Arranquemos pues.
0: Bueno, pues bienvenidas y bienvenidos. Yo soy Abner Figueroa.
1: Yo soy Chupe Bayares.
0: Y esto es...

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3: Estamos de regreso en el show de los papis. Ya son las 6:19. Y tenemos notas de voz, señor Valladares.
4: Sóquelas, eso es lo que yo quiero. Pero antes, espéreme. Aquí lo que usted va preparando ahí, sus notas de voz, papito. 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
3: Tenemos notas de voz, vamos a escuchar qué dicen los papis y mini papis, ¿no?
4: Vaya.
5: Buenos días, papi.
3: Hola, buenos días.
5: Soy mini papi Belén.
4: Hola, Belén.
5: Y yo salgo de vacaciones hasta el viernes de esta semana. Adiós, papis, que tengan un bonito día.
3: Igualmente. Te queremos,
4: para
3: papi.
4: Ti, Belén.
3: Feliz día para ti.
4: O sea, ya tenemos varios mini papis que dicen que todavía esta semana van a estudiar.
3: Todavía esta semana.
4: Vos posiblemente no sentiste el gran
3: la diferencia.
4: Cambio.
3: ¿Pero será que esta semana están en exámenes?
4: Sí, es a ser semana de exámenes.
3: Seguramente, ¿no?
4: Sí, tiene que ser de exámenes porque tienen que recoger notas.
3: Madre, qué difícil estudiar cuando estamos en medio de un mundial, hombre, no ponga.
4: Uno no pone atención, solo quiere ver los partidos.
6: Hola, papis.
3: O evalúen del mundial.
6: Buenos días, aquí papi Jessy.
4: Hola, Jessy.
6: Yo soy Miss de un colegio y

0: celebración del Día del Maestro. Ah. Pero mis mini papis vienen hasta mañana.
1: Es que por eso tienen que seguir yendo de plano, porque es la celebración del Día del Maestro.
2: El Día del Maestro es el 26.
1: Bueno, ¿y cómo van a celebrar los maestros si no están los mini papis, si no hay alumnos? ¿Cómo celebra uno?
2: ¿Cómo celebra uno? Además, ese día pasó a mejor vida Michael Jackson.
1: ¡Qué payaso!
2: ¡Te lo juro!
1: Ese día fue
2: el Día del Maestro. El Día del Maestro fue que se nos fue el Maestro Jackson.
1: El Maestro Jackson.
2: Dice, alguien puso, vamos escuchando a los papis de parte de Annie y de Richie.
1: ¡Ah! ¡Saludos, Annie y Richie! ¡Los queremos!
2: Ah, y también nos decía por aquí Lou. Papi, el 16, papi Abner dice, el 16 debuta Francia y el 17 debuta Portugal. Ambos días hay partido. Pero el 16 de junio, nosotros estamos hablando de julio.
1: Ajá.
2: Del otro mes.
1: ¿Qué día? Bueno, ¿cuándo es el día del padre? El 18.
2: 17. El 17.
1: 17 debuta alguna selección, pero también es el aniversario del show de los papis.
2: 5 años de estar aquí con ustedes,
1: chato,
2: papis. Acompañándolos todas las mañanas, el 17, justamente el día del padre.
1: Ajá.
2: Lo elegimos para estrenar el día del papi, el día de los papis.
1: Que es entonces, el día del padre, el día del papi.
2: Ese es nuestro mero aniversario.
1: Ahí está, qué bonito.
3: Hola, papitos chulos.
2: Hola,
3: feliz inicio de semana. Pues fíjense que para el sector oficial, nosotros tenemos el último día de clases el 23 de junio. Y
2: uy,
3: nos presentamos el primero de julio. Ahora para el sector privado, no sé cuánto tiempo se toman, tal vez sí un poquito más, pero lo desconozco. Así que todavía estamos en modo activo, en escuela, trabajando. Feliz inicio de semana, papichulo, los quiero mucho, la Violetía, desde esta hermosa y atrancada carretera de Villa Canales.
2: Bye. Les queremos, Violetía, pero entonces dice la Violetía que el 23 es el último día del sector público, que sería el otro lunes, es decir, toda esta semana van a clases.
1: Todavía.
2: Y luego salen el lunes y regresan la siguiente semana el martes. O sea, tienen una semanita
1: una
2: nada más.
1: Una semana de descanso, sí.
2: Ok.
1: Sí, sí.
2: El Día del Maestro es del 25, perdón, de Chepe. Yo había dicho 26.
1: Ah, ok, bueno.
2: Es el 25.
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2: A ver, tenemos aquí nota de voz. Se me hace que desde una Miss.
1: A ver.
4: Buenos días, papis. Yo soy Miss. Y esta semana tenemos exámenes y los chicos salen hasta el día viernes. Pero trato de motivarlos y que no estén como tan tensos con el mundial y con sus exámenes. Les voy a mandar ahí unas fotos de las frases que pongo en la pizarra.
2: Papi, ella hizo carteles. Hizo como carteles en la pizarra. Porque es maestra, pero ahorita sabe que ahorita estamos en pleno mundial.
1: Ajá.
2: Entonces pone junio y dibujó una pelota de fut.
1: Ah.
2: Y dice, tu esfuerzo vale más que el resultado. Y hay una portería con otra pelota y dice, ¡gol! Y también hizo otra que dice, miércoles 10, junio, y está la pelotita también dibujada.
1: Ajá.
2: Y dice, los campeones no nacen, se hacen con práctica, paciencia y una gran sonrisa. ¡Qué bonito!
1: ¡Qué bonita, Miss! Así sí.
2: Así
1: sí. Vale.
2: Mire, también tenemos esta otra nota de voz.
5: Hola, papi. Buenos días. Yo soy Papi Vale.
2: Hola, Vale.
5: Y os salgo hasta el viernes.
2: Bye, papi. Te queremos. Mira, va a faltar desde el miércoles porque se va de cumpleaños, pero es hasta
6: el viernes. Hola, papi. Yo soy maestra también y nosotros esta semana es la última.

0: está el, si no estoy mal, el 7.
1: Ah, mira, día ¿ya? del padre y del maestro.
2: Ajá.
1: En conjunción.
2: Todo unido.
1: Todo unido en una sacra celebración.
2: Ajá.
1: Así, así puso, se hace día del padre y del maestro.
2: Ah, ok, todo junto. Aquí todo se junto. Celebra bastante y se hace una gran fiesta, un gran jolgorio.
1: Sí, aquí no, nada, estar pidiendo.

0: pase adelante, papi.
1: Entre.
0: Dice, pueden saludar a Emiliano por su cumpleaños. Cumplió 8 años el 12.
1: Ah, felicidades, Emiliano.
0: De parte de su tío Richie y familia. Va con nosotros en el carro, va camino al colegio. ¡Feliz cumpleaños, Emiliano!

0: Papi Emiliano, te queremos mucho, que la hayas pasado increíble en tu cumpleaños este fin de semana, que te hayan celebrado con mucho pastel.
1: Ay, qué bonito, y una pizzona.
2: Hola,
1: ay,
2: sí. Papi.
0: Hola, papi Catrachis.
2: Yo salgo esta semana el jueves, porque el viernes ya no venimos. El jueves es nuestro último día y le celebramos a las maestras. Papi, ¿me podrían complacer con la canción Flores a María? ¡Los amo mucho, papi!
0: ¡Te queremos, Catrachis!
1: ¡Mini Catrachis! ¡Qué linda! A mí me gusta que esté mandando sus notas de voz, Mini Catrachis.
0: Tan linda. Tan lindos todos los mini papis. Me gusta que manden todos sus notas de voz. Bueno, hablando de notas de voz, ya tenemos la pregunta.
1: La pregunta del día, ¿va?
0: La pregunta para los papis y mini papis. Miren, en el juego de la vida.
1: De la OCA.
0: En el juego de la vida. Es muy importante,
1: ajá,
0: amonestar a quien merece ser amonestado. Así que okay, hoy, papis, el tema es tarjeta roja para... Y la persona que ustedes piensen que se merece una tarjeta roja, por lo que sea. Pero tienen que decir por qué.
1: Ah, va,
0: ¿va? Entonces, por ejemplo, yo puedo decir tarjeta roja para las personas que, a pesar que dice no estacionar, a pesar que hay una línea roja pintada,
1: ajá,
0: se estacionan solo 3 minutos, solo me bajé a validar el ticket.
1: Ajá.
0: No, tarjeta roja.
1: Tarjeta roja.
0: De una vez, tarjeta roja y cepo. Ajá. Doble para que le cobren
1: doble
0: mil.
1: Doble cepo.
0: Uno
1: claro,
0: adelante y uno atrás.
1: O puedes decir, tarjeta roja para la Miss de Matemáticas que nos va a dejar un montón de tareas para las vacaciones.
0: Tarjeta roja.
1: Tarjeta roja porque ya no la aguantamos. Miss Zoraida, ya no la queremos. La odiamos.
0: No, papi.
1: Sí, existe. El odio intenso.
0: Pero no. No así.
1: Sí.
0: Bueno, entonces tarjeta roja para...
1: Ah. Es...
0: Ahí está.
1: Ese es su gorgorito.
0: El gorgoro.
1: Ese es su gorgorito.
0: El jefe gorgori.
1: El gorgorito.
0: Tarjeta roja para... Manden su nota de voz, 5514-7777. ¿Para quién quieren ustedes poner tarjeta roja? En este momento queremos sus notas de voz.
1: Vaya, sóquelas.
3: Hola, papi.
0: Hola.
3: Soy Pati Manzana y hoy es mi último día del colegio.
0: ¡Ay!
3: Porque vamos a celebrar el Día del Padre. Los amo, adiós.
0: Te queremos, papi. Que te vaya bien en tu celebración del Día del Padre y su último día de colegio.
1: Ah, qué bonito. Yo quisiera pasar otra vez ese día. El último día de colegio antes de irte a vacaciones, sentís bien rico, bien bonito. Así
0: sí, qué lindo. Mira, tenemos un saludo que no es de cumpleaños, pero ajá, dice, me pueden saludar a mi esposa Annie.
1: Ah, vaya.
0: Quiero que sepa que la amo y que le agradezco a Dios toda su hermosa compañía. Ella los escucha todos los días en Santa Lucía, Cochumalguapa, de su esposo, Byron.
1: Ahí está, saludos para la Annie y el Byron.
0: Qué bonito, yo quiero que me manden saludos así con beso y todo.
1: Sí, con
4: días,
1: besos.
4: Papis, yo salgo el día viernes y saludos a mi papi Jaime y a mi mami Melissa.
1: ¡Ay, qué bonito!
0: Saludos a tus papis.
1: Saludos a todos los papis del mundo. Tarjeta roja.
5: Para los papás que no leen bien las notas de información y vuelven a preguntar lo mismo.
0: Tarjeta roja para los papás que piden información que ya se les dio.
1: Tarjeta roja.
0: Tarjeta roja. ¿Qué está pasando con la atención de los papás?
1: Tarjeta roja.
0: Bueno, notas de voz al 5514-7777. Pero vamos a ir con algo de música, ¿le parece?
1: Ah, me parece. Sóquela. Sóquela. Musiquita.

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3: Estamos de regreso en el show de los papis, son las 6 de la mañana con 39 minutos.
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0: que te la pases increíble, papi Fátima. Tenemos notas de voz. El tema de hoy, tarjeta roja para...
1: ¿Para quién? A ver.
2: Hola, papis, buenos días. Tarjeta roja para mi jefa por negrera.
1: Por mala onda, por... me tiene trabajando y no me quiere dejar ir a ver los partidos del Mundial.
0: No nos quiere dejar hacer nada, solo trabajar, hombre.
1: Qué bárbara.
3: Hola, buenos días. Tarjeta roja para las redes sociales, que siempre está solo leyendo y leyendo y no hace nada divertido. La Miss de Mate siempre es buena gente, así que no hablen mal siempre de la de Mate.
1: Ah, vaya. Tarjeta roja, también yo le quiero poner tarjeta roja para todos los papás que están en los grupos de los colegios, los grupos de WhatsApp y hacen preguntas absurdas y no entienden nada y hacen lo que quieren y solo alegan.
0: Oh, madre, es que no.
1: Qué aburrido lidiar, ¿no? Ya no solo con los niños.
0: Con los papás.
1: Porque como maestro, de plano que ahora dentro de tus responsabilidades, derechos, no, deberes y responsabilidades, tienes que mantener esa comunidad de papás de cuarto, primaria, sección B.
0: Miss Eulalia, disculpe, mañana hay que llevar bolitas de algodón, pero no encontré. Voy a mandar a la nena con una bolsa de gasa estéril.
1: ¿Te imaginas las preguntas que andan haciendo más?
0: ¿En qué se parecen las bolitas de algodón,
1: ajá,
0: con la gasa estéril? Es para una manualidad, vamos a hacer una oveja. ¿Su niña va a tener oveja de algodón o de gasa?
1: También, pues, ¿va a ser momia o va a ser oveja? Pero o también puede ser así como, mire, no estoy de acuerdo yo porque ahorita para el Día del Padre ustedes están pidiendo materiales. Y ya te imaginas a los papás alegando. Y yo sé que van a hacer el regalo del Día del Padre y todos los niños tienen que hacerlo, pero me parece excesivo el cobro que están haciendo para comprar y hacer una caja de lustre.
0: ¿Saben ustedes cuánto me tocó gastar a mí en el álbum de estampitas?
1: Deberían de hacer algo más divertido, no una caja de lustre como ya tengo tres.
0: Ya tengo tres porque llevo varios años en esta institución.
3: Tarjeta roja para mí porque hoy me desperté tarde y voy tarde.
1: ¡Roja directa!
3: Buenos días, papis, que tengan un excelente inicio de semana.
0: Te queremos, papi Vale. No sé si ya está despierta o no.
1: La papi Vale, la vi el viernes.
0: No puede ser. Es que peligroso. Tope. No.
1: Sí.
4: Buen día, papis. Gusto saludarles. Por acá le sacamos tarjeta roja a esos motoristas imprudentes que les estorba la vida.
0: De una vez con pedrado a esa tarjeta.
1: La tarjeta.
0: Tarjeta roja, de una vez el pedrado.
1: Y si estás pensando en comprar un celular, yo te tengo la solución. Tarjeta roja para aquellos que andan con su celular, que ya no camina, que ya no carga, que le tienen que hacer maña ahí en el puerto de carga, porque si no, no agarra.
0: No, hombre. Ponerle dos clips.
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0: me lo llevo.
5: ¿Qué onda, papis? Papi Oscar, tarjeta roja, porque cambié de número para que me cambien ahí, papis. Otro número ya no lo tengo. Y viste el partido, papi Chepe, casi gana nuestro Holanda, pero no.
1: Casi.
5: No se pudo.
1: ¿Vos qué? Pero saludos, yo papis. Sí vi el partido.
0: Estuvo muy bueno.
1: Ese partido estuvo muy bueno, estuvo bien estresante. Yo sentía que...
0: Sí.
1: Y hoy, mira, pues...
0: En los últimos segunditos, los japoneses van a pasar así como solo... Hombre. Solo mucha que se acabe, ya. Solo mucha que se acabe.
1: Ya no queremos otro gol.
0: No, ya no. Quedemos empatecitos, así estamos re bien.
1: Sí, la verdad es que yo iba súper bien porque en mi quiniela tenía 2-1. Y hoy sí la cuadré, mi primer marcador. Primer... Exacto. Y rácatelas que me tengo. Ay, su máquina, dije yo.
0: Miren, en mi mente. ¿Cuántos sabemos al final?
1: 317.
0: 317, creo. 317 personas en la papiquiniela mundialista. Y yo pensaba, no importa, mi única competencia aquí es Chepe.
1: Mi única competencia se llama El Espejo.
0: Mi única competencia.
1: Y me vas cuentaseando.
0: Por ahorita, pero es que me da pena. Como que empiezo a pensar, ¿qué tan posible es que los que van arriba de uno empiecen solo a fallar y que uno empiece solo a ganar para realmente remontar?
1: Yo ya dije, lo que tengo que hacer para remontar es ponerme bien loco, o sea, poner marcadores y tirarle solo a...
0: 7-1.
1: Vaya, a poner cosas así bien locas y así yo creo que tal vez podrías, pero yo creo que ya no alcanzo el primero, pues.
0: Y lo que pasa es que ahorita, digamos, ahorita está complicado... Porque no hay todavía, no han empezado los de regreso, digamos, ¿no? Como para saber más o menos.
1: Ajá, no ha terminado la primera
0: etapa.
1: La primera jornada.
2: ¿Sabes? Hola, papi.
0: Dímelo.
1: Que tus equipos favoritos, una bebida en la mano y el mar frente a vos, estarías, pero mira,
0: nítido.
1: Perfecto. 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
2: Hola, papi, yo soy mini papi Christopher.
0: Hola, Christopher.
2: Yo le pondría tarjeta roja a las personas chutes que ocasionan más tráfico en un accidente. Adiós, papi.
1: Vaya, pues, roja.
0: Me hace no ser árbitro, era un policía municipal.
1: Yo creo que
6: hola, papis, sí. Buenos días. Tarjeta roja para mis compañeras del trabajo que a veces se ponen un poquito wurf.
0: ¡Ay!
1: Qué bonito, yo quisiera tener unas mis compañeras así del trabajo, pero no tengo.
0: Poco lurias.
7: Sí, hola, pero papi, no tengo. Soy papi Génesis.
0: Hola, Génesis.
7: Uy. Tarjeta roja a computación porque la emisora el profesor nos pasa sentados y no podemos pararnos nada.
1: Ni ir al baño.
7: No hacemos nada divertido.
0: No hacemos nada divertido.
7: También, papi, fíjense que mi mamá ya cumplió años. Quiero que la felicite.
1: No, es roja, fuera de lugar.
0: Fuera de lugar. Su mamá cumplió años, dijo.
1: Sí, su mamá cumplió años. Quiero ayer. Que la feliciten. ¡Felicidades! ¡Feliz cumpleaños!
0: ¡Que la hayas pasado increíble, mami!
1: No, porque no sabemos el nombre.
0: Mami y papi de Mini Papi Génesis.
1: Ah, de Mini Papi Génesis. Ok, muy bien. Felicidades, que la pases bien. Te mandamos muchos abrazos de parte del show de los papis. ¡Te queremos mucho! ¡No cambies, vales oro!
0: ¡Te queremos!
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0: Momento de hacer una pausa para tomar agüita a todos los jugadores. ¡Y volvimos! Vamos allá.

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0: Estamos de regreso en el show de los papis, 6:51 minutos.
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0: Papi Katy es la mamá de Papi Génesis que cumplió años. ¡Felicidades, Katy!
2: Hola, papis. Tarjeta roja para esos hombres infieles, desgraciados.
1: ¡Basura! ¡Basura!
0: ¡Roja para los infieles!
3: Tarjeta roja para mi cliente que tuvo que haber firmado el contrato hace como 4 semanas y ahora dice que no, que hasta que salga la licencia de la municipalidad. Ah. 1000 veces tarjeta roja para él.
1: ¡Su máquina!
3: Porque se me atrasó mi comisión. Los amo, papis, la Catrachis.
0: Te queremos, Catrachis.
4: Hola, papis, yo les saco tarjeta roja a mi maestra de naturales porque nos mandó examen sorpresa. Gracias. ¡No!
1: Tarjeta roja para esa maestra.
0: No sé de la célula, no me acuerdo de los biomas.
1: No, no quiero. 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
0: Ah, mira, qué bonito. Bienvenidos, amigos de UMA y Bayash, al show de los papis. Los queremos mucho.
1: Te queremos. No cambies, vales oro.
5: Buenos días, papi.
0: Hola.
5: Soy papi Emily.
0: Hola, M.
5: Yo al que le pongo tarjeta roja son a los motoristas porque no saben ni conducir. Adiós.
0: Vaya, cayó.
1: Vaya, pues ya los regañaron.
6: Yo soy papi Matías. Yo salgo hasta finales de junio. Pero que he cansado salir a finales de junio.
0: Siente cansado ir hasta finales de junio, ¿no?
1: ¡No demasiado. Se hace! ¡No se hace!
7: Tarjeta roja para el que me chocó.
0: ¡No! ¡Ay! Alguien me le pasó dando un zurrozón.
1: Pero, de esos rozones, pero no son ricos.
0: ¡No!
8: Tarjeta roja para la maestra más amargada que me da lengua.
1: Vaya, pues.
0: Está
1: roja para la maestra.
0: Como que su único sentido del gusto en esa lengua es el amargo.
1: Lo amargo.
9: Hola,
1: no,
9: papi,
1: hay umami.
9: Muy buenos días. No. Yo le doy tarjeta roja a mi maestro de contabilidad porque esa señora ya nadie la aguanta. Solo nos se la pasa regañándonos por cualquier cosita que hagamos mal. Feliz día, papis.
1: Odiaba las clases de conta, yo las odiaba con todo mi ser.
0: Y mire cómo está su contabilidad actualmente.
1: Bien, mal, pero porque los maestros no son buenos. Sé que aburrida la clase de contabilidad porque no la hacen entretenida, pues, va.
0: Deberían de enseñarle a uno a llevar contabilidad del hogar.
1: De finanza.
0: De finanza personal.
1: Finanza personal, ajá.
0: Dice, buenos días, papis. No sé si ustedes saben o si los papi oyentes saben algo de la prohibición de transmitir partidos en restaurantes si no es con permiso especial. Pues sí.
1: Yo lo vi ayer un poco.
0: Tú también sabes. Ya sabes que no se puede. Hay que tener una licencia especial.
1: Una licencia que, pero, ¿sabes qué estaba viendo
0: que
1: yo?
0: Se paga.
1: Sí, se le paga y no se le paga a la FIFA.
0: No,
1: se la pagas al
0: distribuidor oficial de los partidos.
1: Al emisor de la señal, digamos, ¿verdad? Que en este caso, pues ya sabemos quién es, que lo tiene cooptado aquí en Guatemala.
0: Tiene la exclusividad.
1: Ajá, entonces ellos, por medio del son ellos los que te ponen la multa o el Ministerio Público llega.
0: Porque ellos te ponen una denuncia.
1: Exacto, entonces llegan y te ponen ahí la multa y todo, y pues eso irá para ellos de plano, pero sí va dependiendo del aforo, desde $1,000 la licencia. Hasta $3,500.
0: Y
1: dependiendo.
0: Creo que es por partido.
1: No sé, eso sí.
0: Ahí
1: no sé.
0: Creo que hay pagos por partido porque no es por toda la temporada.
1: Ajá, o sea, me imagino que va a ser así como por bloques o tal vez ahorita la
0: fase de grupos.
1: La fase de grupos, luego los cuartos, los octavos, los cuartos, la semi, el final,
0: los
1: la final.
0: 16avos.
1: Ajá.
0: Los 32avos.
1: Todos.
0: Dice, Tapis, tarjeta roja para mí porque no me animo a enviar audios.
1: Ay, no, hombre, de verdad. Roja y estás
0: descalificada.
1: Ah, usted ha sido descalificada. El show de los papis se va. se va y no volverá nunca más.
0: No.
1: Sí, claro. ¿Cómo no?
10: Hola, papis. Tarjeta roja. Mi querrito que me dejó, murió hace 2 meses y por culpa de él no los había podido escuchar, pero ya venimos nuevamente.
1: No le saqué roja porque...
10: Saludos, papis.
1: Tiene su carácter. Eso sí, boca. Tiene su carácter el carrito. No vaya a ser que se decida otra vez, ya no. Y vas a quedarte en el aire. 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
0: Tenemos notas de voz de los papis y mini papis.
11: Hola, ojalas, papis, ojalas. Tarjeta roja.
0: Hola, Naya.
11: Para las escuelas, porque qué temprano nos tenemos que levantar.
0: Roja.
11: Nos tenemos que bañar.
0: Sí.
11: Adiós, papi, los quiero.
0: Te queremos, papi Naya. Tarjeta roja. Los colegios no deberían de empezar tan temprano.
1: No. Y el partido se disfruta como quitas, Diana. 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
0: Papi Helio.
12: No. Hola, papi, buenos días. Tarjeta roja para mí, a Jimena.
0: No,
12: porque él se chivea de mandarle audios, papi. Que tenga feliz día.
1: ¿Cuándo
12: saludos?
1: Si ya nos mandaba antes, ¿qué le pasó?
0: Pero, papi, mía Jimena, ¿qué está pasando? Tarjeta roja para ti, mandanos.
1: Antes eras chévere.
0: Platícanos aquí en el show de los papis, sos una celebridad.
1: Eso sí es cierto.
13: Buenos días, papi. Tarjeta roja para los que tienen cooptado la señal de los partidos del mundial. Se pasa.
1: Cooptado, ya viste que les gustó, yo sabía. ¿Por qué tienen computado?
0: Tenemos aquí esta nota de voz.
14: ¿Qué onda, papi? Buenos días. Tarjeta roja a esos partidos rompequinielas.
0: ¡Sí! ¡A la puerca! Papi, yo iba tan bien. Hasta screenshot tengo de cuando yo estaba en la segunda posición de nuestra papiquiniela mundialista. Y luego me relegado.
1: A la Betty.
0: Pero a la Devlin. ¿Sabe qué? La quiniela, la papiquiniela mundialista es interesante porque... Digamos que usted puso en un partido 2-2.
1: Ajá.
0: ¿Verdad? Cualquier empate. Cualquier tipo de empate. Al nomás iniciar el partido,
1: te dan
0: los puntos.
1: Sí, porque está 0-0.
0: Porque está 0-0.
1: Ajá.
0: Entonces, de una vez te da los puntos. Luego viene un equipo y mete gol, te los quita. Luego el equipo contrario mete gol, sí, y como están 1-1, te pone otra vez 3 puntos.
1: Sí, entonces está uno ahí
0: que con cada gol le salta a uno el corazón. Le siento yo pesor, diría la gente en mi pecho.
1: Siento yo ese pesor.
0: Tenemos notas de voz. Tarjeta roja para es el tema de hoy.
15: Hola, papi, soy papi Marcelo.
1: Hola, Marcelo.
15: Tarjeta roja porque sigo yendo al colegio.
1: ¡No! ¡Hombre! Tarjeta roja a mi colegio que no me da vacaciones.
0: No dan vacación.
16: Hola, yo soy mi papi Joaquín.
1: ¡Hola, Joaco!
16: A mí lo que le pongo tarjeta roja es a mi maestra de inglés. Adiós, mini papis.
0: ¡Te
16: adiós!
0: Queremos, a la misa hay que ponerle ves.
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0: Notas de voz al 5514-7777. ¿A quién le das tarjeta roja y por qué?
1: Vaya.
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0: canción 107 veces. Es sonreír aunque no entiendas bien el juego. Es aparecer. Gracias por siempre estar, papá.
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0: Estamos de regreso en el show de los papis, 7 de la mañana con 7 minutos. Tarjeta roja.
1: ¿Tarjeta?
0: ¿Para quién?
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0: me lo llevo.
2: Hola, papis.
0: Hola.
2: Tarjeta roja para la gerente de recursos que no nos deja tomar vacaciones, a menos que cumplas un año.
0: Pero es que no es ella, papi.
1: Es decir, la ley.
0: Así funciona.
1: Pero hay lugares que sí te dan chance. O sea, que
0: como depredarte tus vacaciones y después te las van descontando de tu siguiente periodo.
1: Pues es como, bueno, pues, quiero usar sus vacaciones de L. Pues va, si tienen que ir un viajecito, tómese los días. Son las vacaciones de este año, vamos a sacarle el promedio.
0: Uno en recursos humanos haciendo cola para pedir vacaciones cuando lleva 3 días de haber empezado.
1: Pues así como, mire, vengo a pedirme mis vacaciones de 2 meses.
0: Es que tengo un Eurotrip, entonces sí voy a necesitar unos 45 días.
1: Antes de que me contaran, yo ya les había dicho, pues.
0: Yo ya hice.
1: Yo había avisado.

0: A ver.
1: Es que...
0: A ver.
1: Chepe es un... constructo de tu imaginación, papi.
0: A ver, ¿qué está pasando aquí? Porque yo no he estado ilusionando a nadie, ¿verdad?
1: Mira, sí. Otra Michelle que cae.
0: 100. Ah.
1: Hola, papi. Dice...
0: La gran patria.
1: Dice, hola, papi, tarjeta roja al Porsche que se metió de golpe a nuestro carril.
0: Bueno, roja directa para ese muchacho.
2: Buenos días. Tarjeta roja a toda esa gente poser que de la nada ahora le gusta el fútbol, aunque no sepan ni qué países son los que están jugando.
1: Papi, de mí. Saludos. No vas a estar hablando en mi programa.
0: En mi espalda. 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
1: Es momento de pedirle a todos los papis que reporten el tránsito.
0: Repórtame el tránsito.
1: Queremos saber qué está pasando allá afuera. ¿Hay o no hay minipapis? ¿Están causando o no tránsito la circulación de distintos vehículos automotores con presencia infantil?
0: ¿Va a haber o no va a haber?
1: ¿Hay o no hay tráfico? Notas de voz al 5514-7777. Manden en este momento su reporte del tránsito. Déjenme ver si estas dos notas que acaban de entrar son o no son de tráfico.
3: Buenos días, papis. Roja para el Waze cuando lo mete a uno en calles donde no cabe ni un solo carro.
0: Roja para el Waze, lo odio. Yo le saco roja y que
4: hola, papis, buenos días.
1: Hola, papi.
4: Está roja a mi vecino que tiene dos carros. Los dos carros los pone enfrente de mi casa.
1: No, hombre.
4: Y enfrente de la casa de él no pone nada. Y cuando yo necesito salir, tengo que irle a pedir permiso a mi vecino para ver si él puede
0: mover. Sáquenle la máquina.
1: Bueno, ahora sí, reportes del tránsito. Cuéntenos cómo están, papis, dónde pasaron, cómo vieron el tráfico esta mañana de lunes al 5514-7777. ¿Venís bajando de carretera de Salvador, saliendo de Pinula, de San José y o Santa Catarina?
0: ¿Venís desde allá de lo que viene siendo la Florida, todo el puente El Caminero? ¿Venís por la San Juan, descendiendo por Tulam Suez aparte?
1: ¿Bajaste por ahí por el puente de Tinco? ¿Venís de regreso? ¿Venís bajando de Misco, de San Lucas, San Arate, Zacatepeques, Parroquia, Zona 6, Muxbal, Santa Fe? Pase adentro, hay espacio.
0: Pase. Hasta atrás hay espacio, no se preocupe.
1: Mande su reporte del tránsito, notas de voz al 5514-7777.
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0: Estamos de vuelta en el show de los papis, 7:24.
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0: Ahora sí, es momento de escuchar a nuestros papi reporteros.
2: Es momento de escuchar a los papi reporteros.
0: Ven y repórtame el tránsito, papi reportero. Si estás ahí afuera, queremos saber qué está pasando. ¿Cómo están las calles de nuestra ciudad? ¿Hay o no hay tráfico?
1: ¿Hay o no hay?
3: Hola, papi, buenos días. Aquí reportando el tráfico de Calzada Roosevelt. Salí de Molino Las Flores para acá, para Unidad de Oftalmología del Roosevelt.
0: Ok, no,
3: y
0: no
3: me
0: tan
3: hice
0: lejos.
3: 15, 20 minutos.
0: Ah, pero estaba
3: de
0: cerca.
3: Cosa rara, no había mucho tráfico. Yo pensé que iba a haber más, pero no.
0: Okay.
3: Buen día, saludos, bendiciones.
0: Okay. Saludos. De Molino Las Flores a la unidad oftalmológica del Roosevelt. 20 minutos no está mal.
1: No está mal.
0: O sea, tampoco está lejos.
1: No, pero 20 minutos no está mal. No sé normalmente cuánto tiempo se hará. No
0: es
1: sabemos.
0: Que en la Roosevelt se puede poner bien complicada, sí, la situation.
1: Bien, bien rápido.
0: Vamos a ver, notas de voz.
4: Buenos días, papis. Aquí reportando desde la carretera CA9 para el sur. Tráfico un poco pesado debido a que en la Alborada un motorista aparentemente falleció, entonces el tráfico de la capital para el sur se encuentra pesado.
0: Está pesado.
1: Está pesado, está pesado, está pesado. 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
0: Bueno, papis, tenemos más reportes del tránsito. Notas de voz al 5514-7777.
5: Al que dijo que se hizo 20 minutos en la Roosevelt está colapsada.
0: No.
5: Vuelta a rueda va uno acá.
0: ¿Pero en dónde estás? ¿A qué altura? ¿Por dónde estás? ¿Hay o no hay algo que esté causando tráfico aparte de nuestros hermanos guatemaltecos?
1: ¿Será que el papi que dijo esto tenía sus atajos y sabe por dónde irse?
0: Tal vez sí, tal vez ya tiene medida la situación.
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0: Dice, ¿alguien sabe si pasó algo aquí por el trébol de Vistahermosa? Boulevard Vista Hermosa, trébol de Vista Hermosa. Quisiera saber, papis, está un poco complicado, gracias.
1: Vaya, vaya. 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
0: 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Aquí está la respuesta del papi del tránsito en la Roosevelt.
1: Vaya.
3: Buenos días, papis. No, yo me vine toda la Roosevelt, periférico, Miraflores, por lado de Primark, para caer a oftalmología. Y el problema es que entre más tarde salen, más tráfico, por eso hay que madrugar. Yo tenía que estar a las 7:45, ahí en Molino Las Flores, y estaba a las 6:40, 5 minutos antes. Y con esos 5 minutos antes se notó la diferencia.
1: ¡Oh! ¡Ah, vaya!
6: Buenos días, papis.
0: Buenos
6: aquí
0: días.
6: Aquí en Capital de Salvador, en kilómetro 25, están empezando a levantar el asfalto y todo eso, y tienen bloqueado un carril, y la cola llega ya para ir para El Salvador, en el paso de nivel de Fraijanes.
0: ¡No!
6: Y está terrible. Y de regreso también está terrible.
1: Terrible.
6: Con la construcción está parado también el tráfico total.
1: ¿Qué pasaría?
0: Que están levantando
6: el
0: ahí
6: día,
0: el
6: papi, es un abrazo.
1: Ahorita.
0: En el kilómetro 25, yendo hacia El Salvador, pero la cola ya llega hasta el paso de nivel de Fraijanes.
1: Ah, sí, su máquina, pues.
0: O sea, sí está bien complicado, pues.
1: Sí, su máquina.
0: Bueno, gracias a todos los papis lindos que han mandado su reporte del tránsito. Los queremos mucho. Vamos a ir con As de la programación y venimos con el show de los papis. Ustedes no le cambien.
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0: Estamos de vuelta en el show de los papis. Son las 7:35.
1: 7:35 y en este momento ingresamos a este espacio del mundial.
0: El espacio esta, futbolístico.
1: Esta quiniela de mundialista de los papis.
0: La papi quiniela mundialista, papis, nos está arrastrando Marlene Álvarez.
1: Marlene. ¿Quién es Marlene? Marlene, ¿estás escuchando?
0: Si estás escuchando en este momento, papi, queremos saber cómo le hiciste.
1: ¿Cómo? Ajá, ¿cuál es tu...? O sea, no tienes que decirnos tus pronósticos, pero ¿cuál es tu estrategia más o menos? O sea, ¿cómo es que le llevas, qué, 6 partidos?
0: Mira, pues lleva 5 con marcador exacto.
1: Ajá.
0: 2 con acierto de resultados, para un total de aciertos de 7 partidos que ha acertado. Ajá. 5 con el marcador exacto y 2 con marcador no exacto, pero sí sabiendo quién de los ganador. Dos iba a ganar.
1: Ajá. Ajá.
0: Incorrectos, ha marcado también 5.
1: Ok, pero con marcador exacto es lo que más puntos te da. A ver, para los papis que no saben, la quiniela de los papis funciona de la siguiente manera. 2 puntos. Se pueden ganar con cada partido 8 puntos. Sí. ¿Y cómo se distribuyen esos puntos? Pues bueno, 3 puntos te puedes ganar por atinarle al ganador
0: al
1: del partido, al resultado del partido. Pero no, o sea, con goles exactos, ¿verdad? O sea, al ganador.
0: Solo decir quién gana y quién pierde.
1: Ajá, quién gana y quién pierde. Y 5 puntos que puedes ganarte también atinándole al marcador exacto. O sea, la cantidad de goles que se metieron durante el partido. Entonces, Marlene le ha pegado a 5 marcadores exactos, a 2 partidos que solo le ha pegado al ganador y 5 que ha fallado.
0: Mira, pues, estoy viendo aquí el cuadro de la papiquiniela mundialista.
1: Ajá.
0: Partido inaugural, México-Sudáfrica.
1: Ajá.
0: Lo atinó perfecto, 2-0.
1: Ajá.
0: Luego jugaron Corea.
1: Sí.
0: ¿Contra quién jugó Corea? Recordame. Estoy viendo aquí banderas, pero ya te digo. Madre, eso fue el 11.
1: Ajá.
0: Corea, República Checa es.
1: Ajá, ajá.
0: Va. En ese partido también le atinó exacto al marcador.
1: Ajá.
0: Luego le atinó exacto también al de Canadá con Bosnia-Herzegovina.
1: Ajá.
0: Y el siguiente que atinó perfecto también fue el de Suiza.
1: Ajá.
0: Que fue Suiza-Qatar. También lo atinó perfecto. Y por último, el de Curazao.
1: Ah, vaya, ¿viste? Entonces...
0: No, espérate, quiero ver si es el de Curazao. Es el de... Sí, Alemania-Curazao. No, mentira, es el de Turquía.
1: A la grandecida, pues, hombre. Bueno, la cosa es que ahí está. Y entonces Turquía, va liderando. Está en una lucha constante contra el segundo lugar, porque también el segundo lugar tiene su
0: ciencia también. Ay, mira, pues, Marlene tiene 46 puntos, va en primer lugar. Milton tiene 41, va en segundo lugar. Y en tercero viene Johnny de León con 40.
1: Ajá.
0: O sea, están bien reñidos.
1: Están ahí dándose atacos.
0: Los primeros 3 lugares, 46, 41 y 40 puntos. Luego viene EG, que no sabemos quién es, tiene 39 puntos. Laura Celada tiene 37. Y Maritza Valladares tiene 36.
1: A la Maritza.
0: Los que tienen 36 son 3. Maritza, Cindy y Raúl tienen 36 puntos. Luego viene Mayra Rosales, que está en la posición 30, con 34 puntos. Con ella vienen Alejandro, Abel y Julio, que también tienen 34 puntos. Luego hay 2 personas con 33, Estuardo Segura y Martín Erri.
1: ¿Sabes qué? Yo estaba viendo el tercer lugar, que es Johnny de León.
0: Sí.
1: Johnny es bien curioso, porque Johnny le ha pegado a...
0: Marcador exacto, 2.
1: Marcador exacto, ajá, 2.
0: Sí, sí, sí.
1: Johnny...
0: Acierto de resultado, 8, perdón.
1: Ajá.
0: Total de aciertos tiene 10.
1: Y solo le ha fallado a 2 partidos.
0: O sea, le ha fallado menos que Marlene, pero Marlene tiene más con exactos.
1: Exacto. Entonces yo digo, el Johnny también está pegándola ahí con los marcados, o sea, con quién gana.
0: Sí.
1: Y solo si le pegas con eso, podrías estar entre los primeros 3. Yo sí no le he pegado nada. Porque yo ya voy ahí por el 180.
0: ¿Cómo va usted? A ver, vamos a ver. Valladares. Tiene marcador exacto 0. Ninguno le ha atinado exacto.
1: Ninguno.
0: Aciertos de resultados tiene 6.
1: Ah, pero...
0: 6 ha dicho quién ganó y quién pierde.
1: Los mismos que todos.
0: En total tiene 6 aciertos, ajá, los 6 que ha acertado sin marcador exacto, y ha perdido en 6 ocasiones también.
1: Ajá.
0: En mi caso, miren, no, primero si aprendiera yo a escribir.
1: Pero fregado, ¿eh?
0: Marcadores exactos tengo 2.
1: Ajá.
0: Aciertos de resultados tengo 4, ajá, para un total de 6 aciertos. Ajá. Y 6 que también perdí.
1: Ah, vaya, pero le pegaste a los exactos, es que ahí es donde estás.
0: Dice aquí Andrea Chávez, quiero jugar en la quiniela, ¿cómo le hago? Si ustedes no están jugando en nuestra quiniela, papi, no están en nada. Si quieres jugar en la quiniela, manda la palabra quiniela en este momento al WhatsApp 5514-7777. Te podés todavía meter, no sé si se pueda remontar, pero es posible. Manda la palabra quiniela si te quieres unir a nuestra papi quiniela mundialista. Hasta ahora,
1: todavía
0: también hay personas.
1: ¿Sí, va?
0: Sí, también hay personas, hay varias personas que no han vaticinado nada. Ajá. Es decir, no han puesto ningún intento de pronóstico. Uh-huh. Entonces, si te metes, te unís, ahorita les mandamos toda la información. Manden la palabra quiniela al 5514-7777 y lo primero que tienen que hacer es empezar a registrar pronósticos.
1: Ah, va.
0: Ya dentro de su usuario les va a decir registrar pronósticos. Te metes, por ejemplo, ahorita si yo me meto, me salen los partidos que se juegan hoy. Por cierto, vamos a eso, señor Valladares.
1: ¡Vámonos!
0: Hoy tenemos la agenda deportiva. 10 de la mañana.
1: Ajá.
0: España hace su debut en este mundial junto a Cabo Verde.
1: Ah, hoy va contra Cabo Verde. A ver, pronósticos para este partido, pero de vaticinios. Aquí.
0: ¿Pero va a decir su vaticinio ahorita o va a decir el que ya registró?
1: No, lo que yo estoy pensando ahorita, lo que registré será un secreto,
0: anónimo.
1: Secreto, pero yo creo que puede cambiar, puede variar. Ahora, pues las elecciones que no se esperaba mucho de muchas elecciones han estado dando sorpresas, que es lo que hemos estado viendo. Aquí ninguno es un
0: experto
1: de fútbol, pero por lo que he visto, así como ponerle Marruecos-Brasil, nadie esperaba que iban a quedar 1-1, y fue el resultado del sábado. Y vos como, madre, yo creí que Brasil... Yo había puesto en mi vaticinio 3-1.
0: Ok.
1: La verdad es que fallé, pues, va, pero...
0: Claramente.
1: Para España ahora, ya no sé. Yo voy a tirarle un 2-1, fíjate.
0: Fíjate que como están las cosas...
1: Ajá.
0: Y España siendo España, yo voy a pensar en un 4-1, 4-1-5-1.
1: 4-1 a favor de España.
0: Sí. Es que, papi, ha habido unas goleadas ahorita.
1: Y lo tenés, digamos, has cambiado tus vaticinios en
0: no.
1: el...
0: En Le la, he sido fiel a
1: lo que pusiste
0: a lo que puse y ahí lo dejé.
1: Ah, va. Me gusta, me gusta.
0: Bueno, pero creo que puede pasar algo así. Luego, a la 1:00 p.m, hoy juega Bélgica, también otro equipo que a mucha gente le gusta.
1: Ajá.
0: Bélgica contra Egipto.
1: Ajá.
0: Se enfrentan hoy a la 1:00 p.m. Más tarde, a las 4:00, Arabia Saudita contra Uruguay. También en Arabia Saudita se ha hecho muchísimo muchísima inversión en fútbol. De hecho, Arabia Saudita va a ser el host del Mundial 2084.
1: Sí, está metiendo.
0: Casi 10 años van a ser el host del Mundial. Y por cierto, ¿cómo se llama esta empresa? Olvídome del nombre, pero es el patrocinador número 1 de la FIFA.
1: Okay.
0: Viene de Arabia Saudita, es la petrolera de Arabia Saudita. Y a las 7:00 p.m. hoy se enfrentan también un buen equipo que mucha gente está esperando, Nueva Zelanda contra Irán. Entonces hoy tenemos 4 partidos: España, Cabo Verde, Bélgica, Egipto, Arabia Saudita, Uruguay e Irán contra Nueva Zelanda. Señor Valladares, ya nos dio su pronóstico del primero, Bélgica-Egipto.
1: Bélgica-Egipto creo que va a ser un 2-2.
0: 2-2.
1: 2-2.
0: Yo voy a decir...
1: No sé nada de fútbol, aclaro, no me hagan caso ni pongan en sus quinielas porque yo voy en el lugar 180 y algo.
0: Yo voy a decir 2-1.
1: A favor de Egipto.
0: A favor
1: Bélgica.
0: De Bélgica.
1: Bélgica, ok.
0: Arabia-Uruguay.
1: Arabia-Uruguay, creo que va a ganar Uruguay. Va a ganar Uruguguay un 3-1.
0: Yo ahí voy a irme por 1-1, creo que van a quedar empates. Irán-Nueva Zelanda.
1: Irán-Nueva Zelanda va a ganar... Ese va a quedar empate.
0: Ah, ¿en
1: 1-1.
0: Serio? 1-1. Yo creo que van a quedar 1-2 a favor de Nueva Zelanda.
1: Va.
0: Vamos a ver qué pasa. Si vos no estás jugando en la quiniela de los papis, ¿para qué mirás el mundial? Mejor salite. Devolvele el pisto a quien sea. que le pagaste para ver este mundial si no estás jugando en nuestra quiniela.
1: Sí.
0: Y si quieres jugar en la quiniela, manda la palabra quiniela en este momento al WhatsApp 55 14 77 77. Y si quieres decirnos cuál es tu vaticinio, también manda también ahí a través de WhatsApp. Vamos a ver qué pasa hoy en esta jornada mundialista. 4 partidos hay hoy. Uh-huh. Como les digo, en la quiniela nos está arrasando Marlene Álvarez, 46 puntos. Milton Díaz tiene 41 y Johnny de León con 40. Su servidor llevó 28 puntos. ¿Y Chepe cuántos lleva?
1: 15, creo yo. 15 puntos.
0: Estamos, 18. 18 tiene.
1: Estamos jodidos, hombre. Eso es lo
0: 18 puntos tiene ahorita, ¿ya veo?
1: Bueno,
0: no tan mal como cree.
1: Sí,
0: tampoco va en la 180, ya lo va a 158.
1: Casi.
0: Bueno, pero todavía hay posibilidades de que baje más. Manden entonces la palabra quiniela y vamos a ver qué pasa en esta jornada. Está cardíaca la situación aquí en el show de los padres.

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Estamos de vuelta en el show de los papis y tenemos un saludo especial que tenemos para el día de hoy. Así que le voy a pedir por favor que haga su ingreso al pabellón nacional de Don Braulio. Hoy tenemos cumpleañera en la casa, papi. Hoy es el cumpleaños de una papi.

0: que te estén celebrando mucho, que estés disfrutando mucho, que te den todos los regalos que soñaste y que quisiste y pediste.
1: Hoy que te digan que sí a todo lo que tú pidas, Nini Papi Kelly. Te queremos muchísimo, que la pases increíble. Gracias por ser parte del show de los papis y de cumplir años aquí en compañía de nosotros, papi. Mínimo, ahí nos traes un pedacito de pizza fría, por unas papalinas y un...

0: Tin, tin,
1: y ahora
0: tin,
1: sí, tin. Vamos a continuar con más de la programación.
0: Ay, papi, este se puso loco.
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0: Estamos de regreso en el show de los papis y queremos hacer un espacio para todos los papis para que puedan hacer negocios.
1: Negocios. Es para empezar bien la semana, para que vos empeces con el pie derecho tu semana con muchas cosas buenas, con mucho dinero y todo. Y por eso se vienen los papi clasificados. Si vos querés vender, comprar, regalar, se arruinó algo en tu casa, querés que un técnico de línea blanca llegue a dar una vuelta ahí, a revisarte la secadora, porque ahorita con estas temporadas de lluvia uno no sabe si va a salir el sol y va a poder secar la ropa, es tu momento de mandar un papi clasificado. Lo único que tienes que hacer es súper sencillo. Tienes que mandar una nota de voz.
0: Voy nota a repetirlo de voz otra vez. Únicamente.
1: En negrita se lo voy a poner. Nota de voz. Para que ustedes puedan ser escuchados acá, de 20 segundos o menos, a los 20 segundos se va a cortar. Y dentro de esa nota de voz deben de decir sus datos, cómo contactarlos y el producto, el servicio, todo lo que ustedes ofrecen o necesitan. Así que manden en este momento de una vez. Y no se vale para empresas grandes. Si vos trabajas de freelance para una empresa grande, tampoco no se vale. Si vos estás vendiendo servicios funerarios, no se vale.
0: Si vendes seguros, si trabajas para un asegurador,
1: no se vale.
0: Aquí la idea es que sean o emprendimientos o personas que no se dedican a la venta de nada. Yo, por ejemplo, no vendo pachones, pero tengo ahí 4 Yetis nuevos que quiero vender. Puedo poner mi papi clasificado.
1: Este es el
0: momento. Yo no me dedico a vender carros, pero estoy vendiendo mi carro. Entonces quiero ver si alguien me lo quiere comprar.
1: Ahí
0: puedo poner yo mi papi clasificado.
1: Así funciona, así me gusta.
0: ¿Va? Entonces manden sus notas de voz, 20 segundos o menos, en donde digan qué es lo que están vendiendo, qué es lo que quieren comprar, porque puede ser que alguien diga: papi, necesito un terreno que esté sobre la carretera de Barberena, entre el kilómetro, no sé, 25 y el kilómetro 48.
1: ¿Alguien sabe?
0: Cualquiera que tenga cualquier terreno por ahí me puede contactar.
1: ¿Alguien sabe de esto? Yo le entro.
0: Y ahí está el segundo punto. Tienen que decir también, papis, cómo los pueden contactar, porque si no, ¿cómo va a saber la gente?
1: ¿Qué? ¿Y quién sabe uno, pues?
0: ¿Va? Entonces, en esa misma nota de voz, ustedes dicen cómo los pueden contactar y qué es lo que están ofreciendo o están buscando, ¿va?
1: ¡Va vivo los
0: notas
1: quiero!
0: Notas de voz, 55, 14, 7, 7, 7, 7, 20 segundos o menos.
1: O menos.
0: Teníamos esta nota rezagada, vamos a ver qué dice Papi Debbie.
2: Buenos
0: Sóqueros.
2: Días, Papi.
0: 7, 7, 7, 20 segundos o menos.
1: O menos.
0: Teníamos esta nota rezagada, vamos a ver qué dice

0: Ya ahorita ya voy entrando a San Cristóbal, o sea que súper bien, bastante libre.
1: ¡Qué bonito!
2: Feliz día para ti también, papi.
1: Y papi Oscar también apareció por ahí, ¿no?
2: No, era nota del sábado.
1: Ah, no.
2: Bueno, entonces, pilas, papis, manden su reporte. Su reporte, óigame. Su papi clasificado.
1: ¡Sóquelo!
2: A través de notas de voz. 5514-7777. Una nota de voz de 20 segundos o menos. Donde digan qué es lo que están vendiendo, qué es lo que quieren comprar. Si alguien tiene estampitas y las está vendiendo.
1: Sí.
2: O anda buscando alguna estampita, también puede poner su papi clasificado. Si alguien quiere ofrecer algún servicio, puede ser que digan, papi, yo imprimo aquí. Si les faltan algunas, yo se las hago idénticas.
1: De una no, vez. No, sé. No, y vos puedes decir, tengo un lote de estampitas ahí, lo vendo todo. Llévenselo de una vez, ¿para qué me quiero quedar yo con todas las que tengo ahí? Lo vendo barato.
2: Ahí está, puedes decir, tengo 148 sobres sellados.
1: Ajá.
2: A su suerte, joven.
1: A lleve.
2: Pilas, entonces, vamos a ir con algo de música en lo que ustedes envían sus notas para los papi clasificados.
1: Sóquelas.

0: 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Papás que madrugan. Papás que esperan despiertos. Papás que no saben cocinar, pero lo intentan. Papás que saben todo sin haber estudiado nada. Este mes lo celebramos a todos ustedes. ¡Feliz Día del Padre!
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2: Pues a la casa, ¿no?

0: Bueno, papi, seguimos con más. 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
1: me lo llevo.
0: Vaya pues.
2: Escuchémoslos, papi clasificados.
1: Es momento de escuchar a los papis y los papi clasificados.
0: Que dicen que esos papis ya tienen algo que vender, algo que comprar, algo que regalar, algo que sortear. Pues aquí está su oportunidad.
3: Hola, papis. Hoy

0: estado. Para esas mamis que quieren adquirir producto, 4707-6595.
1: Ya no deseo yo seguir teniendo bendiciones, voy a vender todo.
2: No, papi. Recuerde, papi, 20 segundos papi, o menos. Días.
3: Ando buscando el álbum Pasta Suave, pero que no sea sobrevalorado, papi, porque los precios se dispararon. Pero si alguien me quiere vender un álbum de Pasta Suave,
1: ¿cuánto vale?
3: Descanso y en zona 5 me pueden contactar al 3200-1448.
1: ¿Cuánto valen ahorita? ¿Cuánto? Dime.
2: Hubo balacera de álbumes, se dispararon los precios.
1: Mira, aquí encontré unos de 75 quetzales.
2: Pero el valía como 16,
1: valía,
2: ¿no?
1: Valía 30. Y el pasta dura vale 300.
4: Buenos días, papis, mucho gusto. Pues yo venía a ofrecerles mi emprendimiento, se llama Moda Flor de Guatemala. Estamos ubicados en Ruta San Juan Zacatepeques, en zona 6 Misco, casi enfrente de la gasolinera Don Arturo, local Negro con Agua. Pues estamos a la orden en Facebook, Instagram, vendemos ropa importada y ropa nacional. Estamos a la orden cuando...
2: Gracias, papi, por tu clasificado.
5: Hola, papis, buenos días. Nosotros tenemos un pequeño emprendimiento de bebidas con bobas. Somos, pues, la verdad, pequeños. Estamos en zona 7 y en zona 5 de la capital. Nos pueden encontrar en redes sociales como B de Bueno, E de Elefante, Boba 29. Pueden seguirnos y visitarnos. Gracias.
2: Te queremos, papi. Bueno. ¿Será que uno puede llegar y pedirse un Boba Fett?
1: Sí, se puede pedir.
6: Estoy ofreciendo servicios contables y a la vez también ofrezco lo que es emisión de patentes, sociedades, pequeños comerciantes. Pueden comunicarse al 5215-0785. Gracias, papi. Saludos. Okay,
2: okay. Saludos, papi.
1: Gracias, papi. Buena onda.
2: Hay que tener ahí listo todo en la contabilidad.
7: Hola, papis, tengo una página en donde vendo semillas, gomitas para sorpresas, candibar, podemos personalizar para algún cumpleaños. Nos encuentran en Facebook, Instagram como snackshop.gt.
1: Snackshop.
8: Cállese, Chepe, pero cállese.
1: Cállese, Timbiriche.
8: Un placer casi orgásmico conocerte, mi guapo.
1: Igualmente,
8: mando un fuerte abrazo.
2: No se conocían.
1: Beso en tu boca, sí, pero lo vi en hace poco en ¿dónde fue? Miraflores lo vi. Y le di un cálido abrazo.
2: Mira qué bonito, fraternal abrazo. Ahí.
1: No me acuerdo dónde fue.
9: Hola, papis. Yo realizo licencias de construcción, licencias ambientales. Soy ingeniero civil. Trabajo en el perímetro de la capital, municipios de Viacanales, San Miguel Petapa. Villanueva, Misco. Pueden contactarme al 3063-5792.
2: Saludos, papi. Ahí están los papi clasificados. Recuerden, los papi clasificados son de 20 segundos o menos.
1: No se vale de más. No se pongan ahí traviesos ni tampoco se pongan ustedes bribones.
2: Ahí está. Bueno, gracias a todos los papis que participaron en los papi clasificados. Vamos a ir a una pausa y volvimos, Guaycoloro.

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0: 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Son las 8:15. 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
2: Bueno, papi, hoy en La Controversia del Día tenemos un tema que se volvió bastante viral y dio muchas vueltas en redes sociales. Y es la tragedia que sucedió en Brasil.
1: ¡Madre, qué grueso!
2: Una chava de 21 años de edad perdió la vida, María Eduarda Rodríguez de Freitas se llamaba.
1: Ajá.
2: Al caer 40 metros desde un puente de Sao Paulo. Ahora, esta noticia pues es trágica, pero toma un giro inesperado cuando uno se entera de cómo fue la caída de 40 metros. Resulta que había una empresa de aventura que se llamaba Entre Cuerdas, que la levantó, la colocó en posición de Superman.
1: Ajá.
2: Digamos, sobre sus cabezas. Son tres personas las que participan, dos personas las que participan en el video, ¿no?
1: ¿O tres? Tres personas. Ayuda a cargar y dos que la tiran.
2: Y la pusieron en posición de Superman, digamos, y la lanzan de un puente.
1: Uh-huh.
2: La idea es hacer este deporte, digamos, esta actividad conocida como puenting. Ajá. Donde uno está pues asegurado con arneses y una cuerda para lanzarse y quedar ahí como que caes y te quedas colgado como haciendo un péndulo, ¿no?
1: Ajá.
2: Resulta que las operadoras de la empresa la ponen en la posición de Superman, la lanzan al vacío olvidando por completo engancharla a algo.
1: Ajá.
2: O sea, no es que la cuerda se haya roto, no es que la cuerda no funcionó.
1: Error de equipo, digamos, del equipo que haya puesto, que se haya fracturado algo,
2: no.
1: O lo que sea.
2: Literalmente olvidaron por completo engancharla a cualquier otra estructura, o a cualquier otra persona o cualquier cosa.
1: O algún dispositivo de seguridad.
2: Que la pudiera sostener.
1: Ajá.
2: Dos instructores intentaron huir por el bosque.
1: Ah.
2: Al darse cuenta que literalmente la lanzaron a su muerte. O sea,
1: ajá, la mataron.
2: Solo la lanzaron y...
1: La mataron.
2: Todavía se oye cuando alguien dice, gente, la cuerda. Ahí termina el video.
1: Ajá.
2: Hay 6 detenidos. Como te digo, 2 instructores intentaron huir por el bosque, pero la policía los capturó utilizando helicópteros. Y ya la empresa obviamente borró de sus redes sociales todo lo que había.
1: Lo pertinente con esto de que tenemos algo para...
2: No, borraron todas sus redes sociales.
1: Ajá.
2: Desaparecieron. Pero, pues, esto se volvió súper viral. El lugar es un puente abandonado, no regulado, pero bastante popular entre personas que se dedican a hacer esto del rope jump, o el salto con cuerda, o el puenting.
1: Ah, ok.
2: De esto se deriva la controversia de hoy, digamos. Por un lado, yo les decía en mi casa el fin de semana, les decía, madre, pero es que yo nunca haría eso. ¿Quién se va a tirar de un puente? O sea... Y entonces alguien más me decía, men, es lo mismo que los riesgos que uno corre, por ejemplo, de hacer scuba.
1: O del paragliding que vos hiciste.
2: Ajá,
1: o sea,
2: ajá.
1: Corres un riesgo grande, pues.
2: ¿Vale? Ahora, yo lo que les decía es que en mi mente, hacer, por ejemplo, meterte al agua y hacer scuba diving.
1: Ajá.
2: O lanzarte, por ejemplo, haciendo parapente o ala delta o cualquiera de estos otros deportes. Para mí, por lo menos, es un deporte. O sea, o sea estás haciendo algo, ¿me entiendes? Tirarte de un puente...
1: Amarrado. Es algo extremo.
2: Pues sí, pero no tiene un objetivo. Dije
1: es
2: yo.
1: Es una aventura. Ajá,
2: dije
1: ajá.
2: Yo. Entonces me decían, no, pero es que el objetivo es lo mismo que la gente que quiere buscar una adrenalina por cualquier otro motivo. Es
1: claro.
2: Como subirte a una montaña rusa. Y les decía, no, pero es que en la montaña rusa hay una diversión, digamos. Además de la adrenalina que te da, estás explorando un parque, hay como una historia. Incluso las montañas rusas tienen un
1: temáticas.
2: Tema. Ajá. Por eso se llaman parques temáticos. Pero les decía, yo no le veo ningún sentido a tirarte así de un puente. Ahora, ¿qué piensan ustedes, papis? ¿De quién es responsabilidad esto? Porque también la gente decía, a ver, 3 personas y ninguna revisó que estuviera agarrada de la cuerda. Y por otro lado, dicen, no hombre, nada que ver. Tú, como la persona que está practicando un deporte o una actividad de alto riesgo...
1: Tienes que tener también tus medidas de
2: sos
1: seguridad.
2: Sos la primera persona que dice así como, ya me pusieron el arnés. Es como que yo te diga, te vas a lanzar aquí de canopy y no te han puesto arnés y tú no digas nada.
1: Sí, o sea, creo que también... Yo lo que pienso es, o sea, mi análisis de la situación exhaustivamente es que obviamente les ganó la emoción a los 4. O sea, tanto a la chava como a los tres chavos. O sea, están emocionados, la van a tirar, la que todavía ayuda, todos sonrisas.
2: Es que nadie, ella ni siquiera está dudándolo.
1: No. Y tal vez ella pensó, madre, ya me lo pusieron y me di cuenta, o no sé si lo pensaría en ese momento, porque
2: creo que ni lo pensó.
1: Entonces vos estás así como, y te levantan, y es así, tal vez no lo van a, o tal vez se dio cuenta y dijo, tal vez ahorita me lo van a poner, y los otros empiezan a caminar así, y ra, es como,
2: como es que la lanzan, papi, la lanzan, sí, así de,
1: ¿te acordás que hay, bueno, no, mejor ya no lo voy a decir porque es fundable el comentario, pero hay películas donde se ha visto que hacen cosas así, que lanzan gente al vacío, ya sabes? Sí. Y vos así como, madre, pero yo cuando vi el video fue así como, ay, ya va a regresar. No regresó.
2: Impresionante, la verdad es que es bien impresionante. Si ustedes no han visto el video y lo quieren, manden la palabra video. Se los mandamos, pero si les mandamos el video, tienen que mandar una nota de voz y decirnos qué piensan de esta controversia. ¿Quién es responsable? ¿Quién tuvo, digamos, entre comillas, la culpa? Claramente la persona que falleció, pues falleció.
1: Ajá.
2: Y los culpables legalmente, digamos, van a terminar siendo las personas de esta empresa.
1: O sea, los seis detenidos son seguramente los tres que estaban ahí, los dos instructores y el otro que era de apoyo o qué sé yo, porque uh-huh. eran tres chavos de la empresa, no se ven más. Y no sé si los dueños de la empresa estaban ahí también o qué, a quienes detienen. Pero yo me pongo a pensar, yo le decía a Abner ahorita, hay tres. Uno que ayuda a cargarla, porque la cargan, digamos, por sobre los hombros, así. Ellos tienen las manos levantadas y la tienen agarrada así, uno de las como de las piernas y el otro como de los hombros.
2: Como de la cadera y de los hombros.
1: Entonces, ahí es donde la lanzan, pero hay uno que ayuda a subirla. Y entonces, le digo yo a Abner, él no la tiró.
2: Solo la tiene ahí detenida, dice Chepe.
1: O sea, él solo ayudó a cargarla, pero no a lanzarla. O sea, él ni siquiera estaba en la plataforma donde la tiraron. Entonces yo le digo a Abner, ¿él la ayudó? ¿Será que es igual cómplice en este homicidio? ¿Qué? Porque al final es un homicidio, ¿verdad? Porque sí. Mataron a una persona.
2: Ahora, dentro de todo esto, papi, me surge a mí una duda bien, bien, que siempre he tenido. Y es, cuando uno hace cualquiera de estas actividades, uno firma, te hacen firmar como un deslinde de responsabilidades, ¿no?
1: Ajá.
2: Donde uno dice, yo estoy consciente del riesgo, yo lo asumo en su entereza, yo sé que me puede pasar algo y estoy de acuerdo.
1: Ajá.
2: Ahora, uno siempre firma eso, donde uno exime a la empresa de cualquier responsabilidad.
1: Ajá.
2: Pero si una persona muere, realmente, imagínate, pasa esto. Y yo como dueño de la empresa muestro un papel, aquí ella me firmó que ella sabía que le podía pasar esto.
1: Ajá,
2: no creo que te digan, ah, bueno, sí, pues sí. Sí, la responsable es ella porque ella firmó.
1: Ajá.
2: ¿Me entendés? Siempre pensaba en eso. ¿Qué pasa cuando uno firma estas cosas? Si hay algún abogado aquí entre los papis, un papi abogado, que nos pueda decir qué pasa en esas situaciones. Porque, digamos, uno dice, yo estoy de acuerdo, yo asumo los riesgos y deslindo a esta empresa de toda responsabilidad. Ajá. Que pueda surgir de un accidente, de una discapacidad, de lo que sea.
1: Ajá.
2: Entonces, digamos, en este caso y en todos los demás casos, ¿qué pasa si sí pasa algo? Si sí hay una siniestralidad detrás de todo esto, ¿ese documento es suficiente para que ellos digan, yo no hice nada?
1: Yo me puedo desligar, ella firmó y está de acuerdo.
2: O no.
1: Tenemos notas de voz aquí de los papis. A ver qué dice.
2: Mire,
1: la papi.
2: Tenemos varias notas de voz, vamos a escuchar una y luego vamos a la pausa.
1: Va, dale, dale.
3: Hola, papis, ¿cómo están? Bueno, yo siento que acá siempre el responsable es la persona encargada de, pero yo siento que también debe existir una responsabilidad de parte de uno, porque uno es quien está asistiendo al lugar a hacer dicha actividad. Entonces considero que es como subirse a una montaña rusa. O sea, tú te puedes subir a la montaña rusa, pero tú también te aseguras que, pues valga la redundancia, tengas el seguro colocado, ¿no? Para poder hacer la actividad. Entonces, de primera mano, pues creo que uno también se responsabiliza de lo que uno va a hacer. Y pues otra, o sea, creo que no es primera vez que lanzaban a una persona como para que la emoción les pudiera ganar.
2: Sí, hay varios videos de ellos haciéndolo con otra gente.
3: Entonces, pues lamentablemente son actividades que existen y que a mucha gente le llama la atención, pero pues si lo van a practicar en algún momento, pues chequemos que todo esté bien para hacer cualquier tipo de actividad que pueda poner en riesgo nuestra vida. Saludos, papi.
1: Saludos.
2: Saludos, papi. Sí. Tiene mucho de lo que dice, tiene razón, papi.
1: Sí.
2: Manden ustedes su opinión. Si no han visto el video, pueden mandar la palabra video a través de WhatsApp 5514-7777 y nosotros se los mandamos. Y manden ustedes qué piensan de esta controversia. Vamos a ir a una pausa y volvemos.

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0: 36 minutos, estamos hablando de la controversia de hoy, que es este video que circuló en redes sociales de la chica de Brasil que perdió la vida luego de intentar hacer una actividad de lanzarse de un puente con una cuerda, que nunca le aseguraron.
1: Ajá, nunca le pusieron.
0: Para empezar.
1: Entonces la lanzaron al vacío, eso sí, la empresa digamos, o los encargados de la atracción o de la, no sé, ¿cómo decirle?
0: De la actividad.
1: De la actividad, pues tenía que haber, me imagino, algún encargado de la seguridad en todo momento. O sea, que digamos que revisa arneses, que revisa los cascos, las líneas de vida, que revisa también la cuerda de bungee. Que tiene que mantenerse, pues, que todo esté nítido. Porque estás jugando con la... O sea, puede pasar un accidente, ¿ah?
0: Ok.
1: Entonces, aparentemente alguien no lo hizo o alguien no estuvo pendiente. Pero me parece muy, muy raro. O sea, hemos visto otras situaciones en las cuales va, pasa y va, falló la cuerda. O falló tal el cálculo, o era una persona muy pesada y llegó a topar el piso, digamos.
0: Ajá, que puede pasar que el equipo no rinda como se esperaba.
1: Exacto, pero no... Que se te olvidó por completo amarrarla, o sea, ¿qué onda?
0: Bueno, dice por aquí, hola papis, buenos días, no puedo responder con audio porque estoy en la oficina. Tengo aquí a mis compañeros a la par.
1: ¡Ah, qué barbaridad!
0: Pero al menos en Guatemala, dice, no sirve para nada ese supuesto conocimiento informado, tipo lo que uno firma cuando se va a someter a alguna cuestión médica.
1: Ajá, ajá.
0: En este caso, si hubiera sido aquí firmar un documento donde uno exime a una empresa, realmente eso no exime a nadie. Las empresas lo hacen, pero realmente no está contemplado en la ley que sea un eximiente. Ah. Si hubiese pasado en Guatemala, estuviéramos hablando de un homicidio culposo por haber cometido negligencia y o imprudencia. Es culposo porque los trabajadores no tenían la intención de matarla. Sin embargo, se resultó en su muerte.
1: Ajá.
0: Y tenemos algunas notas de voz. Vamos a escuchar qué dicen los papis.
2: Mandar el video. Papis, bendiciones. Gracias.
0: Papi lindo, cuando uno dice manda el video, es la palabra.
1: Pero les pedimos nota de voz. Entonces me gustó porque fue una persona que hizo caso.
0: Mandar el video.
1: Manden el video, por favor.
0: Atentamente, no puedo comentar si no tengo conocimiento.
1: Sí.
3: Buenos días, papi.
1: Qué barbaridad.
3: Pues yo pienso que más la empresa, porque uno como la persona que disfruta la actividad, pues va confiado a que todo va a estar bien. Yo siento que la empresa es la más culpable.
1: Sí, o sea, bueno. No
0: digamos
1: sé.
0: También, es cierto que cuando uno, digamos, a veces, por decirte algo, uno te dicen, vamos a nadar con delfines.
1: Ajá.
0: Y pero los delfines están ahí con uno 3 minutos, pues, ¿verdad? Y entonces uno dice, va, voy a nadar con delfines. Y en tu mente vos decís, voy a tomar fotos, voy a tomar video, me voy a tomar una foto dándole un besito.
1: No, no.
0: Voy a tomar una foto acariciándole la pancita. Papi, pasa todo tan rápido.
1: Va a ser como Flipper, me va a llevar a pasear por todo el mundo a poder agarrar su aleta.
0: Pasa todo tan rápido que muchas veces uno de verdad no se dan, o sea, ay, ni tomé foto. Según yo estaba tomando video y como ya habías empezado a tomar video cuando salieron los delfines y empezaste según tú otra vez a tomar video, en realidad paraste el video que ya habías empezado, entonces solo tenés un video de 8 segundos grabándote los pies.
1: Sí.
0: O sea, por los nervios, por la emoción, claro. O lo que sea, ¿no?
1: A mí me ha pasado, digamos, no sé si a toda la gente, pero lo que me pasa a mí cuando tengo competencias de equitación, digamos, como que... Te volvés como visión de túnel, o sea, yo estaba pensando, me tengo que grabar, ahorita voy a ponerme a grabar con los lentes y que no sé qué y no sé cuánto. Ya cuando estás en el momento solo estás pensando en una cosa, entonces es como, ok, tengo que hacer esto y ya se te fue. Ya no te grabaste, ya no hiciste nada de lo que habías dicho. Entonces sí creo que son unos segundos, así ¿qué? Como que se te pasan volandísimo y
0: sí,
1: ni siquiera
0: no
1: te das cuenta.
0: Tiempo para estar, o sea, imagínate que ahora te vas a
1: pensar. No evalúe que no me habían amarrado.
0: Ajá, exacto.
4: Yo estoy de acuerdo con Abner. A mí eso me da pánico. O sea, sí me da
1: panichi.
4: Pavor. Y ahora que tengo una familia, yo digo, no quiero que mi hija se quede con la familia de mi esposo. O sea, no hay manera. Entonces yo ni a las montañas rusas me subo ahora. Yo jamás lo hubiera hecho, pero madre, qué descuido, de verdad, qué descuido. Pobre la familia y pobre ella. La Roca, sí, madre.
0: Ok, bueno,
1: vamos a
0: hacer una pausa y volvemos
1: a
0: más
1: pausa
0: de
1: y volvemos con el show de los papis, no le cambien.
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0: Estamos de regreso en el show de los papis. Son las 8:55 y es momento de despedirnos.
1: ¡Ya
0: de
1: nos decir, vamos!
0: ¡Chao, bye!
1: Ya nos tenemos que retirar, tenemos que decir adiós. Agradecemos a todos los papis que estuvieron ahí pendientes del programa desde temprano, que también ustedes hacen este programa, este show, y que están pendientes también de las quinielas, de mandar sus notas de voz. Gracias, papi, los queremos mucho.
0: Mire, por último tenemos esta nota que mandaron escrita. Dice, hola, papi, sobre el caso que están comentando. Yo soy abogada y yo, por ejemplo, le daría de consejo a la familia de la chica que presenta una denuncia penal para que las autoridades investiguen si hubo negligencia, imprudencia, incumplimiento de normas de seguridad por parte de empleados, supervisores o la empresa operadora. Ah. E iniciar una reclamación civil por daños y perjuicios buscando compensación por daños económicos, morales, derivados del fallecimiento si la legislación local lo permite. Esto fue en Brasil. Ajá. Estamos investigando aquí con Chepe sobre el caso. Y arrestaron a las tres personas que aparecen en el video, que son las que lo lanzan, digamos. Ajá. Dos son operarios, que son los encargados de esa situación, del anclaje. Uh-huh. El tercero dice que él solo lo llamaron para decirle ayudarnos a cargarla.
1: Solo, venite, hombre.
0: El tercero, digamos, el que está en la parte de atrás. Y las otras tres personas que resultaron detenidas son de la empresa.
1: Ok.
0: Son los organizadores, digamos, parte de la organización. Que según las investigaciones iniciales operaban la actividad de alto riesgo sin ningún tipo de permiso municipal ni licencias de seguridad obligatorias.
1: ¡Qué bárbaros! Bueno.
0: Entonces sí, estuvo bien complicado, papis.
1: Bueno, papis, y saben que el partido se disfruta con Boquitas Diana hoy a las 10 de la mañana. 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
0: Recuerden, papis, les voy a dejar el horario de los juegos de hoy. 10 de la mañana, España, Cabo Verde. 1 de la tarde, Bélgica contra Egipto. A las 4 se enfrentan Arabia Saudita y Uruguay. Ajá. Y a las 7 de la noche, Irán y Nueva Zelanda.
1: ¡Qué bonito!
0: Ya veremos qué pasa en esta jornada. Tenemos una última nota de voz. Ah, permítame, perdón. Usted es que también. Ya tenemos aquí pilas. Todo preparado para la partida.
1: No se pone pilas.
0: Entonces, ahora sí.
2: Papi, le saluda a Augusto Rodríguez, ¿verdad? Pues en mi opinión, ¿verdad? Qué manera tan fea de haber hecho ese trabajo, ¿verdad? No creo que sea la primera vez que hayan hecho este trabajo, ¿verdad? Yo los escucho siempre, muy bueno su programa, pero mi opinión es que sí, realmente, qué irresponsabilidad de esta empresa. Pues se supone, como yo oí otros comentarios, no era la primera vez, ¿verdad?
0: Había 100 personas ese día, papi, esperando.
1: Sí, no sé si era la primera que lanzaban.
0: No sé
1: si... Ya habían tirado varios, o era la primera del día. ¿Qué onda? ¿Qué onda?
0: No ahorita, lo sabemos, ahorita le digo.
1: Ni lo podremos saber nunca, porque no, el video no era de todo el día. Ni nadie nos lo dijo.
0: Ahorita bueno, le digo que dice la investigación. Arroja que no fue la primera persona en saltar ese día. El accidente fue alrededor de las 8:30 de la mañana y la actividad ya se encontraba en desarrollo con otros participantes que ya habían sido lanzados. Varios participantes y miembros del propio equipo ya se habían lanzado con éxito desde el puente. De hecho, ella misma publicó videos en sus historias de Instagram minutos antes, donde se veía a otros representantes de la empresa realizando saltos de demostración. Bueno, gracias a todos, papis. Tenemos una cita en punto de las 6 de la mañana.
1: ¡Hasta mañana!
0: Mientras tanto, nosotros nos vamos. Yo soy Abner Figueroa.
1: Y yo soy Chepe Valladares.
0: Y esto fue...
1: El

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15 del 6 del 2026. Vamos a ver, 1, 2, enero, febrero, marzo, abril, mayo, junio. ¡Junio! O sea, el mes número 6 es junio, señores. Si les pasa como a mí, el mes número 6 es junio.

cuando me puse a analizar, eso que llenando yo el álbum estaba Mar, y veo que me aparece ahí Don Hakimi. Ah, sí, es cierto, dije yo. Pero de la Careniña ahorita no vamos a estar hablando. Bienvenidos y bienvenidas a la programación. Arrancamos. Sos carros arrancando. Esa frase ya está muy usada, viejo. Empezamos, tampoco empezamos porque ya empezaron y ya están haciendo sus cosas. Aprende a hablar.

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1: 9 de la mañana con 26 minutos.
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1: Ustedes que todo lo saben, ya ando buscando un coso de esos para enfriar de los carros, ¿cómo se llama?
2: Jay Kenny.
1: ¿Cómo se llama eso que lleva los carros para enfriar?

que no puedes trolear otro leador, viejo. Es imposible. Vos, Javiercito, hablame, viejo. Es para mí. Decirle a tu tío. Pues que esa casaca.

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1: Vamos a ir con las mezclas. ¿Cómo de que no tronabas? No sin antes tengo un recordatorio importante. Cuando esto funcione. Hola Gaby, ¿cómo estás Gaby? Oh, de usted, por favor, ¿cómo está Doña Gabriela?
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0: ¿Y cómo andamos? ¿Con altura o sin altura? ¿Andamos soportando o no andamos soportando? Tengo saluditos con mucho cariño para la licenciada Jacqueline García. ¿Cómo está, licenciada? Saludos para el licenciado Alberto. ¿Qué pasó, licenciado? La licenciada Mari. ¿Cómo está, licenciada? La licenciada Shir. Hola, licenciados. ¿Cómo están, licenciados? ¿Cómo vamos con las ventas, licenciados? Espero que vayamos bien. Tienen 15 días para sacar fibra, mucha. Si no, vamos a tener que sentarnos y platicar seriamente. No podemos estar con esta situación. Allá afuera hay gente que está buscando su trabajo. Allá afuera hay gente que quisiera hacer lo que ustedes hacen. ¿Por qué le dicen a una así, mucha? ¿Cómo se llama su jefa? Dígame, ¿cómo se llama su jefa? Ahorita le vamos a hablar a la jefa que... ¿Qué onda, pues, jefa? Si allá afuera, llámenlos entonces. Ah, no, porque me quedo sin chance. 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Ah, la jefa se llama Dani. Daniela se llama, ella no se llama Dani. Daniela se llama. Decime el apellido de la jefa. Ahorita le voy a decir con su apellido, porque cuando le dicen uno nombre y apellido es porque están molestos con uno. Hola, Daniela, buenos días, dos puntos. Si no le gustan los números que yo presento, salga y tráigalos usted, pues. Demuéstrame por qué es mi jefa. Cosas que uno quisiera decir, pero no se anima. No le gusta. Tráigamelos usted. Tráigalos usted. Vamos a ver. Ah, ya no va a molestar. Pues saludos a la jefa. Mentira, jefa. Todo es mentira hoy.
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1: Le hice todo lo que le... 10 de la mañana con 25 minutos, 10 con 25. 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

¿Qué pasó, mi compa Alberto? ¿Qué pasó, mi Beto? Alberto, ¿cómo te dicen? ¿Albert? ¿Beto? ¿O cómo te dicen? Bueno, viejo, ojalá que se le caigan unas galletas. Eso de estar molestando a la jefa no es de a gratis, ¿verdad? 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

11 de la mañana con 30 minutos, 11 con 30. ¿Cómo está, muchachos? Buenos días, qué gusto saludarlos. 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
1: 11 de la mañana con 57 minutos. Nos escuchamos mañana en punto a las 9 de la mañana. 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Lo bueno de España es que Brasil no me ha decepcionado tanto. Se acabó. Chacarrón. Y Naila. Como diría Bronco, Naila.

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Pues, ¿cómo están, señoras y señores? Arrancamos con el break de la Mega. Ahora sí se viene la programación del mediodía acá en la Mega 107.7. Y desde ya les doy la bienvenida a este turno para que ustedes se vayan comunicando conmigo, para que ustedes vayan pidiendo sus canciones. Ya saben muy bien que se pueden comunicar al 5514-7777. Así que desde ya espero sus mensajes, espero sus notas de voz, espero también sus llamadas. Recuerden que el turno lo arman ustedes completamente y yo estoy ya lista para tirar party con ustedes 3 horas. El lunes de levantón, así es, eso quiere decir que suenan las canciones que ustedes quieren escuchar, obviamente, y pues obviamente las canciones que nos ponen de buen humor. Así que ya lo saben muy bien, 5514-7777. Y por supuesto también recordarles nuestras redes sociales. Nos encuentran como @lamega1077 y @AdrianaGonzalez con 3 guiones bajos al final. Soy yo mismita, su servidora, la que está aquí durante estas 3 horas. Así que vámonos entonces ya con Danny Ocean y Kenia Oz y esto que se llama Ay Mami. Ya la tengo lista por acá. Qué buena canción para que usted le dé volumen a la Mega. Y arrancamos ahora sí con la programación de la tarde.

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3: Bueno, pues estamos de regreso, 12:16 y seguimos con más de la programación acá en La Mega. Señoras y señores, ¿cómo andan? ¿Desde dónde están escuchando La Mega? Hoy, lunes de levantón. ¿Y qué canciones son las que ustedes quieren escuchar? Porque yo con muchísimo gusto los voy a complacer. Con muchísimo gusto voy a ir poniendo todo lo que ustedes quieren escuchar hoy. ¿Cómo van esas quinielas hasta el momento? Yo quiero que ustedes me cuenten. No pude ver el partido de España, pero creo que quedó 0-0, ¿no? Que alguien me corrija, por favor, porque no he logrado ver absolutamente nada. Pero bueno, ahora sí también ya estoy lista para ver los siguientes que se vienen. Los voy a poner por acá y voy a estar disfrutando. Así que bueno, pues quiero saber quiénes están escuchando La Mega a estas horas del mediodía. Muy buenas, buenas. Esto apenas está comenzando. 12:17. Si vos no tenés todavía el número de WhatsApp, te lo repito, 5514-7777, para que me saludes, para que me contesten dónde andás, para que me digas qué canción quieres escuchar y con mucho gusto yo te voy a complacer. Así que bueno, pues, ella quiere que la bese. ¡Ay! Vámonos con esto de Selena Gómez, que se llama Call Me When You Break Up. Buena canción. Vámonos con esto y ya regreso para seguir tirando party con ustedes. Acá en la programación de La Mega.
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pues estamos de regreso, 12 del mediodía con 26 minutos. Empezamos a saludarlos, porque por acá anda Anneli. ¿Cómo estás, Anneli? Bienvenida al break. También dice, hola Adri, por acá te saluda Jenny, siempre tirando party acá en la mega. Qué bonito, Jenny, que andas pendiente a la programación. ¿Quién más? 5514-7777. Dice, ¿me podrías complacer, porfa, con Ryan Castro y su canción Ojalá? Claro que te puedo complacer con Ojalá. Muy buena canción. ¿Quién más está por acá? Oigan, así de fácil los voy a ir complaciendo, por supuesto, para que ustedes me puedan pedir sus canciones. 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Y ahora sí, pues empezamos con las complacencias que ustedes quieren escuchar acá en el Break de la Mega. Buenísima onda a todos por estarse comunicando. Me gusta que estén acá pendientes a la programación. Y vámonos entonces ya con esto. Ya regreso con más.

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2: Bueno, pues regresamos. 12:32 y seguimos tirando party. Oigan, esto apenas va comenzando. ¿Dónde están ustedes? Cuéntenme, por favor, desde dónde andan escuchando La Mega hoy, lunes de levantón. ¿Y cómo van esas quinielas? Ya por ahí me habían escrito, me están escribiendo de que ahí van. Las quinielas no van tan bien. He escuchado muchas personas que no les está yendo tan bien en esas quinielas. ¿Qué está pasando? Y es que realmente yo sí puedo decirles que este mundial nos está sorprendiendo muchísimo. O sea, no. Vamos a ir platicando de todo esto un poco más a detalle. Pero bueno, mientras tanto, en esta primera hora quiero saludarlos, quiero saber dónde andan, qué plan, en qué andan hoy, lunes, arrancando su semanita. Yo, como siempre, muy feliz y contenta de poder acompañarlos todos los días de lunes a viernes de 12 a 3 de la tarde por acá en la programación. Y pues bueno, es hora de irnos con esto de Justin Quiles junto a Nati Natasha, que se llama En Bajita. ¡Qué buena canción! Vámonos con esto y ya regreso con más del break acá en La Mega. Okay.

hace sentir bien a ustedes hoy, un lunes? A mí, la verdad, algo que me hace sentir bien es buena música. Tener buena música, buen acompañamiento. Eso es lo que a mí me pone de buenas un lunes. Y eso es posible gracias a la Mega. Así es. Así que, oigan, por ahí estábamos platicando de todo eso de las quinielas. Que, por cierto, muchas personas han tenido mala suerte. O sea, realmente yo sí soy de la opinión que este mundial nos está sorprendiendo muchísimo. Y a ver, yo les puedo decir, yo no tenía tantas expectativas de que Japón estuviera a la altura de Holanda. Y de verdad, hasta el momento para mí ha sido uno de los mejores partidos. Yo quiero que ustedes me digan cuál ha sido su partido favorito hasta el momento. El peor sí fue el de Alemania. Hay que decir las cosas como son. Y pues bueno, para todas las personas que van mal en sus quinielas, no se sientan tan mal. Yo también. La verdad. Vean quién anda escuchando. Te mando saludos, mi querido Javi. ¿Cómo estás? Te mando un fuerte abrazo. Qué bonito que andas escuchando la Mega. Arriba Cabo Verde, dice. Ay, sí. Mucha. ¿Qué otro partido no estuvo? El de Brasil también, ni se diga. Brasil. ¿Qué pasó? Creo que hay muchas personas que tienen altas expectativas de Brasil. ¿Qué opinan ustedes? ¿Qué opinan ustedes? Javi, te quiero mucho. Te mando un fuerte abrazo. Te extraño, no te he visto. Alarán desde tu boda, creo yo que no te he visto. ¿Quién más? ¡Oigan! ¡Dana Castillo también! Te mando un fuerte abrazo, amiga. Qué alegre que estás escuchando. Yo también te amo. Eres increíble. Y, ay, qué bonito, vean. Recuerdos. Buenos recuerdos estos dos patojos. Qué bonito. ¡Qué bonito! Y qué bonito también saber que ustedes están en sintonía de la Mega, que ustedes siguen pidiendo sus canciones a través de WhatsApp. Dice Adriana, no te sintas tan sola. Yo tampoco le he atinado a ninguna de las quinielas, dice. Eso es. En efecto. Dice, saludos acá trabajando con estas vistas. Saludos.

que bueno. Oigan, 41 minutos pasan de las 12 del mediodía. Y qué bonito es complacerlos. Qué bonito es ir armando la programación con buena música y perrear un poquito, ¿no? Porque de eso se trata también. Que podamos sandunguear. Podemos poner, ¿qué ponemos? Algo de Ryan Castro, ¿qué les parece? Si nos vamos con esto que se llama Chévere, junto a Aria Vega. Y ya regresamos con más aquí en el break. No se despeguen.

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Esta. En privado, sonando por acá Xavi junto a Manuel Turizo a estas horas del mediodía. 12:50. Oigan, y hablando de todo un poco, ya ustedes saben que se viene el Día del Padre. El miércoles es el Día del Padre. 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Y pues bueno, a estas horas del mediodía nosotros seguimos tirando party, seguimos pasándola alegre, seguimos pasándola bonito. Y se viene Daddy Yankee con esto que se llama Sonríele. Risa. Si usted va con alguien ahí, sonríale. Sonríale, no importa. Es lunes y a veces uno necesita esa risita. Risa. Esa risita que se contagia. Risa. Así que bueno, vámonos con esta canción y ya regreso con más de...

Fonseca sonando por acá. Enamorarte mil veces, dice por ahí. Estamos ya por entrar a la segunda hora de este turno. Buen provecho, ahora sí, ya lo podemos decir muy bien. Buen provechito para todos ustedes. ¿Qué están almorzando? ¿Qué van a almorzar hoy? Los lunes es como ese día donde uno empieza a retomar ya la dieta otra vez. Ay, Dios mío. Como si fuera. Ay, ay. A ver, ¿quiénes más andan por acá, señoras y señores? ¡Hoy lunes! Es hora de que ustedes se pidan lo que quieren escuchar. También se viene ya en poco tiempo el partido de Bélgica contra Egipto. Partidazo, va a estar bueno. Va a estar muy, muy bueno ese partido. Así que cuéntenme cuáles son sus pronósticos para este partido también. Y pues bueno, oigan, antes de irnos a una pequeña pausa comercial, les tengo que recordar que gasolina Super con CleanTech Pro de Puma Energy contiene un 50% más de detergencia que limpia activamente los depósitos formados, evitando el desgaste y mejorando la combustión. 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Así que bueno, pues vámonos al corte y regreso con más de la programación acá en el break. No se despeguen, que seguimos tirando para. Y esto apenas está arrancando. Ya lo saludé, ya escuché dónde andan. Ahora se vienen las complacencias. ¿Qué quieren escuchar? ¿Ok? Vámonos a la pausa y regreso con más del break acá en la Mega 107.7.

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1: Bueno, pues regresamos y ahora sí, señoras y señores, vámonos con las canciones que ustedes quieren escuchar. 5514-7777. Ya se viene Mau y Ricky con esta canción tan bonita. Por ahí me la estaban pidiendo. Se llama Te Quiero. Vámonos con esta canción y ya regreso con más en este lunes de Levantón aquí en la

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1: Pues estamos de regreso, 1:22 p.m. Estamos en momento de complacerlos a ustedes en este lunes de levantón. ¿Qué más vamos a poner hoy en la programación del lunes? 5514-7777. Ya por ahí me están poniendo que quieren escuchar la de Serenata de Mike Bahía. Qué buena canción. La de Fantasías. Vamos a buscarla. Fantasías, ¿será la de Ozuna o la de Farruko con Rau? A ver, ¿cuál? ¿Tengo esta? Uy. Oh, tengo esta. ¿A la cuál de las dos? Las dos son muy buenas.
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1: Susurro. Yo más creo que va a ser esta. ¡Ay, Dios mío! Bueno, pues, señoras y señores, recuerden, 5514-7777. 24 minutos pasan de la 1:00 p.m. Vámonos con esto y ya regreso con más del break.

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¡Qué buena canción! Una de la tarde con 41 minutos. Y por acá está sonando Mena y Nido. Oigan, y nos estamos preparando porque ya se viene el partido de Bélgica contra Egipto. 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Ahora sí, señoras y señores, es momento de continuar con más de la programación. Así que, por favor, no se despeguen. 42 minutos pasan de la 1 de la tarde. Seguimos tirando paria, que en la Mega.

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pues regresamos 1:54 p.m. y nosotros seguimos tirando party. 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Por ahí me estaban pidiendo esa canción que se llama Los Domingos de Sebastián Yatra. Ya la tengo lista por acá. Entonces nos vamos a ir con esto para seguir tirando party acá en La Mega. Así que por favor, en este lunes de levantón yo quiero seguir leyéndolos. Y ya lo saben que si no se han comunicado al 5514-7777 lo pueden hacer. Así que bueno, pues vámonos con esta canción y ya regreso con más acá en La Mega.

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0: Señores, es hora de irnos a una pequeña pausa comercial. No se despeguen de la programación de La Mega porque nosotros seguimos tirando party aquí en La Mega. Saludos por ahí a toda la gente que va escuchando la programación. Qué bonito, qué bonito. Oigan, ya se está empezando a nublar el cielo por acá. Cuéntenme ustedes desde dónde están escuchando ya a estas horas del turno. Y pues bueno, nos vamos a la pausa, pero ya regreso con más del break acá en La Mega.
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0: ejemplo, aunque a veces el ejemplo incluía bailar en bodas o contar chistes malos. Pero hey, gracias por enseñarnos a ser auténticos. ¡Feliz Día del Padre!
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2: 27 minutos pasan de las 2 de la tarde. Oigan, y yo los sigo complaciendo. A estas horas del mediodía ya se nos está poniendo gris, nublado y lluvioso el día. Cuéntenme desde dónde están escuchando ustedes. 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Así que por ahí te dejo esta excelente y buena recomendación. Y pues bueno, señoras y señores, nos vamos con Bizarrap y Daddy Yankee y esto que se llama Sesión. ¿Qué número de sesión es? No me recuerdo cuál es. Pero es esta sesión que tienen ellos juntos, ¿ok? Vámonos con esto y ya regresamos.
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1: 2:35. Las buenas noticias continúan. 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Nos vamos a ir con esto de Morat que se llama Tu Cárcel. Y ya regresamos con más aquí en La Mega.

0: regresamos. Y es hora de irnos a una pequeña pausa comercial. 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Así que oigan, es hora de irnos al corte, pero ya regreso con más de la programación acá en la Mega 107.7. No se despeguen.
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0: Bueno, pues es hora, 2:58 p.m. para despedirnos, para irnos. Pero mañana en punto de las 12 los espero nuevamente para seguir con más de la programación. Así que por favor no se despeguen porque ya se vienen los chicos de Valiendo Viernes. Mañana en punto de las 12 los espero. Les deseo un excelente inicio de semana. Recuerden nuestras redes sociales, @lamega1077, @AdrianaGonzalez3_al final. Y ahora sí, besitos para donde usted los quiera, pero pórtese bien porque si no, no se los doy. Si no, no hay besos. Ahora sí, muchachos, los dejo con eso de Danny Ocean, que se llama Ojalá. Soy Adriana González y esto fue El Break de la Mega. Chao, bye. Ya vinieron estos patojos que solo molestar saben. Adiós.
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1: Buenas tardes. ¿Cómo están? Bienvenidos y bienvenidas a Valiendo Viernes. En un lunes.
2: Qué lindo iniciar así la semana. Los tres juntos. Qué emoción.
1: Eso es, qué alegre, qué bendición.
2: ¿Cómo están? ¿Qué hicieron en su fin de semana? Cuéntenos, qué alegre iniciar una semana más acá en La Mega y por supuesto en todo lo que ustedes han hecho.
1: Así, merito, muchachos, ya saben, comuníquense con nosotros a nuestro WhatsApp 5514-7777 y también las llamadas telefónicas al
2: 2505-1277 o 1227.
1: Ahí está, excelente, mucha. Estamos regresando el fin de semana para que ustedes se empiecen a comunicar y nos vayan contando cómo van. Así, merito, repórtense a nuestro teléfono 5514-7777. ¿Qué pasó?
3: ¿Qué pasó? No
2: ¿Qué
3: sé.
2: ¿Qué pasó con ese animal que están haciendo ahí? ¿Qué? Hoy como que los tres traemos look diferente.
1: Sí, va. Hoy sí nos vestimos diferente.
3: Hoy sí, va.
1: Diferente.
3: Me gusta tu peinado, vos, con moña y todo.
1: Te ves una niña muy buena.
2: Ah, sí, mira.
3: Sí, sí, sí. No, con moña viene.
1: Ajá, te ves una niña muy buena hoy.
2: Ay, muchas gracias.
1: Bueno, muchachos, arrancamos este programón. Bienvenidos.
2: Esto es Valiendo
1: Viernes.

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0: 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Son las 15 horas con 15 minutos. 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

0: San Gentleman. Muchachitos, hay un partido, ¿verdad?
1: No, todavía no. Bueno.
2: ¿A las 4 o no?
1: Sí, a las 4.
0: ¡Mis ahorros, mi dinero!
1: Bueno, muchachos, los partidos del Mundial, la verdad es que han estado buenos.
2: ¿Ya vieron esto de... ay, ¿cómo se llama? El PSG Verde.
1: ¿Ah? No, ah, la muchacha. Cabo Verde.
2: Cabo Verde fue el que jugó con España. Ajá. ¿Vieron el portero? Fue la estrella.
1: El del porterazo.
0: Yo no sumé.
2: Tenía 3,000 seguidores. Qué y terminando triste. El partido.
1: Dos millones
2: de seguidores.
0: Ah, ¿en serio?
2: O sea, es que literal fue la estrella del partido y con España.
1: Salvó a Cabo Verde de una goleada.
0: Hoy no ha acertado ni un partido. Qué triste.
1: ¿Cuánto le pusiste al España a Cabo Verde?
2: Cuando 3-1 quedó el que vos estabas diciendo que Estados Unidos y.
1: 4-1 quedó.
2: 4-1 quedó, va. Que cuando iban 3-0. Yo dije,
1: pensaste
2: la
1: Víctor.
2: Quiniela de Víctor. Sí. Pero igual
0: sí,
2: ganaste,
0: sí. Estaba muy bien. Sí, porque puntos para acertar al ganador.
2: Ah, bueno.
1: Pero mucha buenos resultados. El que me sorprendió, el de Japón, mucha contra Holanda.
2: Claro, ese es
1: que
2: estuvo los muy bueno.
1: Vos yo le hicieron
2: yo
1: ganas,
2: como Lulis
1: vos.
2: Dijo, yo voy a ver todos los partidos, ahí estoy
0: los
2: yo también.
0: Japoneses son buenos.
1: Yo también voy como racha intacta. Bueno, solo el sábado mediodía no lo vi porque andaba con Víctor.
0: Ah, ese día los vimos.
2: Yo no los
0: todos
2: he visto
0: juntos.
2: Completos, pero sí me estaba
1: yo
2: poniendo
1: sí
2: al día y estaba ahí viendo.
0: Hoy qué triste, yo le había puesto 3-0 a España, 0-0 a Cabo Verde.
1: Vos, es que no. Cabo Verde, mis respetos, le hicieron ganas.
0: Y había dicho 2-0 Bélgica, 0 Egipto.
2: A quienes eliminó, ahí te puedes dar cuenta entonces que no es tan mal equipo.
0: Sí, tienes razón. Sí. No estoy asesorándome bien, voy a perder
1: y
0: mi quiniela.
1: Además, Egipto empató con Bélgica 1-1, también fue un muy buen partido.
2: Que le daba más yo a Bélgica.
1: Sí, yo también pensé que Bélgica iba.
0: Yo también le puse 2-0 a Bélgica, la gran puta.
1: Y ahorita juega Uruguay a las 4 de la tarde. ¿Uruguay qué es? Uruguay.
0: Yo sí les puse bastante, muchachos.
2: No son malos tampoco.
0: Yo les puse 3-0.
1: Uruguay, Arabia Saudita a las 4 de la tarde.
0: Arabia no es tan malo, ¿verdad?
2: Arabia no es tan malo.
1: Arabia Saudita, recuérdense que fue el equipo que le ganó a Argentina en el primer partido en el Mundial pasado. ¿Se recuerdan que Argentina perdió?
0: No sé si dejar 3-0 o 3-1.
1: Yo le pondría 2-1, fíjate.
0: 2-1, ¿verdad?
1: O 1-0 a favor de Uruguay.
2: ¿Será? Sí, también.
0: 2-1. Sí, 2-1 me suena más coherente.
2: Yo le pondría 1-0.
1: Yo le pondría 1-0.
0: Bueno, muchachos, ¿ustedes cómo están viviendo los partidos? Cuéntenos a través de nuestro WhatsApp 5514-7777.
2: ¿Cuándo juega Argentina?
1: Mañana.
0: Mañana.
2: ¿A qué hora?
0: El mañana.
1: Mañana a las 7 de la noche.
2: Ah, te queda genial.
1: No me queda bien.
0: No me queda.
2: ¿Por qué?
0: Fíjate que.
2: Métete a un lugar a verlo.
1: No me queda bien. Voy a venir manejando.
2: Ah.
1: Me pusieron ahí una comisión a Shela.
0: Y se tuvo que ir. Entonces lo va a ver manejando.
1: Sí, lo voy a ver.
2: Déjame decirte, no sé quién fue, pero te hicieron la maldad. Sí. Eso fue a propósito.
1: ¿Y sabes qué?
2: Bueno, después me das el chisme quién fue.
1: Y después, Roberto, vos te salvás, vos no vas a Shela. Se salvó el
0: Roberto.
1: Roberto bueno, no va a Shela.
0: A veces, en veces se gana. En
1: a veces,
0: veces
1: se pierde.
0: Se pierde.
2: En veces. Está bien dicho.
0: Sí. Sí, lo
1: ya. No, dicho. ¿Por qué le haces caso?
2: Eso no está bien dicho.
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0: Bueno, ¿ustedes cómo van con sus quinielas? Mándenlo ahí al WhatsApp 5514-7777.

0: Bueno, seguimos con más de Paliendo Viernes, muchachos, muchachas de este programa.
1: El mundial. Muchaes. El mundial nos ha dado buen contenido, ¿va?
0: Sí. Pero han faltado memes todavía. Ah, no, en México no.
1: No, pero es que México mágico, de verdad, impresionante. ¿Vieron la porra que hacían los de Japón?
2: No, lo vi.
0: Ah, sí, que lo pasaron un noticiero.
1: Los holandeses van.
0: No, eran los coreanos.
1: No.
2: Japón
1: contra Holanda, fue ayer.
0: No,
1: Holanda va a probar.
0: Estamos hablando de dos cosas. El nacional.
1: Ajá. Era el mismo.
0: ¿En serio?
1: Pero decían, Holanda va a probar.
0: Y lo pasaron en un noticiero de Corea porque no entendían qué estaban diciendo. Sí, lo vi.
2: Ay, mira, es que él ve televisión coreana.
0: Yo veo Arirang, por favor. Siempre vi Arirang porque ese estaba en mi canal. Y yo porque crecí. Saludos a toda la comunidad coreana en Guatemala. Yo crecí en la comunidad coreana de Guate.
1: Ajá.
0: Chilero, tenía mis amigos. Coreanos.
2: Tengo un amigo.
0: Saludos a Jung. ¿Qué será Jung? A ver, no, Jung.
1: Era tu vecino.
2: Yo conozco a un Jung, pero él vive, creo que en Bolivia.
0: Ah, sí, no, Jung era otro.
1: Y era tu vecino, tenía tu edad.
0: Mi vecino y me regalaba chucherías coreanas, muchas son buenas.
2: Son muy buenas. Buenas. O sea, sí tienen productos ya. Muy ricos.
0: Era el Jin Jong.
1: Jin Jong. Así se llamaba. Él.
0: Sí, saludos a Jin Jong, donde sea que esté. Que nos está escuchando el Jin Jong. Ya no sé si
1: es. En este edificio hay bastantes.
2: Kim. Así se llama. Sí. El. No. Yun Kim es Q, ¿no? El Q. ¿Conocen a Q?
0: Sí, pero.
1: Ah,
0: no,
1: Q, ajá.
0: Yo lo conocí como Q, no sé.
2: Vaya,
0: si
2: es pero Kim. Es Guyun Kim.
0: Ah,
2: ya. Ajá. No sé si se dice así. Guyun Kim.
0: Sí, sí.
2: Creo
0: seguro.
2: Que aquí ha de ser tan chulo el Q, me cae muy bien.
0: Yo hoy sí no sabía nada. Saludos al Q, no sé qué será él.
2: No sé, es un muchacho empresario.
1: Eso, ahí no te vemos por ahí.
2: Vivo y trabajador.
0: Eso.
3: ¿Qué onda, muchachos? Buenas tardes.
2: Yo vendiendo el Q.
3: ¿Qué onda, muchachos? Buenas tardes. ¿Cómo están? Me harían favor de complacerme con una canción. Es Tu Recuerdo de Maluma. Porfa, gracias.
0: ¿Cuál?
1: Tu Recuerdo de Maluma.
0: Tu Recuerdo de Maluma, ok, ahorita te la buscamos.
2: Bueno, esa es la canción con la que ustedes se...
0: Eso, ¿con qué
2: se
0: canción?
2: Se prenden o se activan
0: se
2: o
0: motivan.
2: Levantan este
0: ustedes
2: lunes.
0: ¿Quieren escuchar hoy para este programa? Mándenlo a nuestro WhatsApp 5514-7777.
2: Fin de semana de locura y también de noticias trágicas porque...
0: Ay, ¿qué pasó?
2: ¿Supieron la noticia de Oliver Tree?
0: Sí.
2: Que con este...
0: ¿Vos que era youtuber?
2: Gali, ¿o cómo es?
1: Gaspi,
2: el youtuber.
1: Ajá. Uh-huh. Sí,
2: verdad,
1: que fue un accidente aéreo, ¿verdad?
2: Grueso en Brasil, no se sabe todavía. Yo la verdad no sé al 100% porque habían imágenes falsas de dos helicópteros chocando, pero eso fue un accidente hace mucho tiempo en Malasia.
1: Y vieron lo de la chava de Brasil que también tiraron un bungee.
0: Sí, vos también, no era un bungee.
2: ¡Ay,
0: pero...
2: no quiero ver! Me
1: tiran,
2: estresa.
1: Y la tiran sin el cable,
0: no
1: vos.
0: No le pusieron la cuerda.
1: La cuerda. No, la tiran así, mira. Y no le ponen la cuerda.
0: De veras, muchachas, siempre doble revisen.
1: Y sí, cuando hagan esas cosas,
0: cuando
1: revisen.
0: Actividades extremas. Sí. Ay, no, tantas cosas.
1: Tantas cosas que han pasado en el mundo.
2: No puedo con eso, no puedo.
1: Te han enseñado ahorita.
0: No
2: quiero ver.
1: Vámonos con Maluma.

0: Siendo viernes y
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1: Excelente, muchacha. Bueno, ¿cuál es su canción de levantón para este lunes de mundial, este lunes de tarde lluviosa? Bueno, ya no está lloviendo. Qué raro, ¿verdad?
2: Pero imagínense, ojalá. Sábado y domingo, hoy sí los tienen como presitos en su casa, ¿no?
1: ¿Por qué?
2: Cuatro partidos diarios.
1: A la gran.
0: Ah, pero con el Víctor vimos todos afuera.
2: Hoy sí los tienen, si nunca han estado tanto tiempo en su casa, hoy sí van a.
0: Pero fíjate que sí se puede estar afuera.
1: Con el Pablo. Mira, lo que me gusta es que hay
2: varios centros comerciales que están haciendo de poner pantalla en el área del food court.
0: Sí. Ajá.
2: Que están poniendo pantalla gigante, yo también, aquí cerquita. Y qué bonito el ambiente. Yo pasé por ahí el sábado y bonito, porque sí, puedes comer en cualquier restaurante que te guste y está la pantalla y puedes ver el partido.
1: Con el Pablo nos fuimos de restaurante en restaurante
0: el sábado.
1: El sábado.
0: Vimos los tres afuera.
1: Yes, we go to one and then to other and then to other.
0: And the finisher.
1: And the finisher. Ya cuando llegamos al último partido ya estábamos alegres.
0: Ya estábamos. Ya estábamos. Túnez. Túnez.
2: Tan alegres hasta se fueron de rumba.
1: Yo estaba súper alegre.
0: Estuvo muy alegre. Pues
2: espero
0: alegre.
2: No haya. ¿Pero metieron gol?
0: Sí. No,
1: sí, no, Túnez metió gol, ¿no?
0: Sí, Túnez metió como dos, tres goles.
1: Tres goles.
0: Suecia.
2: Estuvo bueno el gol.
0: Ah, no, se fue ayer. ¿Ah?
2: Estuvo bueno el gol.
0: Sí, de chilena.
1: Suecia metió tres.
0: Sí, sí, sí.
1: Así es la vida.
0: De chilena, de palomita.
1: Bueno, muchacha, pero sí se puede hacer jornada maratónica de partidos.
0: Sí, se puede.
1: Mira, nos juntamos a las 2 con los cuates.
2: Después, o sea, ustedes lo hicieron a propósito, o sea, se juntaron no. porque... O sea,
0: no, se fue dando.
1: Y de ahí, muchacha, ¿tienen algo más que hacer? No. Entonces vamos a otro lado y nos fuimos a otro lado.
2: ¡Qué alegre!
1: ¿Tienen otra cosa que hacer? No, va, yo solo voy a ir a traer algo, ahorita regreso.
0: Víctor dijo...
2: ¡Qué alegre!
0: Pero fíjate que Víctor se me desapareció, como que yo tengo una parte gris donde Víctor se me fue.
2: ¿O te escapaste?
0: No, ahora se escapó él, fíjate.
2: Ah.
1: Si supieran que era para abrirle a mis perritos.
2: Ah, pero regresaste.
0: Regresó. Regresó.
1: Y con mis perritos estaban encerrados. Entonces ya ahí quieren hacer sus necesidades.
2: Ah, pero les fuiste a abrir a tu casa.
1: Sí, pobrecitos chiquitos. Bueno,
0: buen papá, ¿viste? Buen papá perruno.
1: Ustedes, ¿cómo están viviendo los partidos del Mundial? Cuéntenos al WhatsApp 5514-7777.
0: Mucha, me da risa porque hay alguien que mandó en el WhatsApp de la cabina. Le saluda a fulano de tal, asesor financiero, y es de un banco. Le ayudamos a consolidar sus deudas en una sola cuota.
2: Ay, amigo, no, te está equivocando. Ahorita no necesitamos deuda, gracias.
0: Nos está haciendo un préstamo a la mega. Bueno, mucha. Entonces, síganse comunicando, ¿cómo la pasaron en este fin de semana? Que hay fútbol, hay bastante fútbol, muchachos.
1: Hay bastante fútbol.
0: Yo ayer vi también todos los partidos, ayer sí los vi en mi casa, bueno, todos.
2: ¿Y hoy solo dos?
0: Hoy solo he visto dos.
2: Ajá. ¿Solo hay dos?
0: No, ahorita hay uno de Uruguay y en la noche hay otro.
2: ¿Tres diarios, entonces?
0: Sí, cuatro.
2: No, solo fines de semana son cuatro.
0: Ah, sí, entonces, bueno, sí.
2: Que yo sepa.
1: No, hoy hay cuatro también.
0: Hoy hay cuatro, ¿no?
1: Sí. Es que ya después cuando son menos equipos ya va la cosa disminuye.
0: Ah, no, y solo hay...
1: Yo también mintiendo, soy tres, creo yo.
2: ¿Tres?
1: Sí, son cuatro.
0: Ah, sí, son hoy cuatro. Hoy saben quién juega, Team Pain.
1: ¡Eso!
2: ¡Ay, no! Saluditos especiales a Team Pain.
0: Sí, hoy juega a las 7 contra Irán.
1: Saluditos especiales a Team Pain.
0: Team Pain, el nuevo Di María.
1: Ok, bueno, muchachos, ¿cómo va el asunto? ¿Cómo va el Mundial con ustedes?

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1: 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Son las 15 horas con 45 minutos. 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
1: 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La previa. Arabia Saudita versus Uruguay. Arabia Saudita y Uruguay se enfrentan en un partido donde la experiencia mundialista puede marcar diferencias. Los sudafricanos llegan con intensidad, historia y jerarquía ofensiva, mientras los saudíes buscarán orden táctico y velocidad para sorprender. La selección uruguaya contará con referentes como Federico Valverde, figura del Real Madrid y uno de los mediocampistas más completos del mundo, además del talento ofensivo de Darwin Núñez, delantero explosivo y peligroso en espacios abiertos. También destaca Ronald Araujo, líder defensivo y pieza clave en la salida desde el fondo. Del lado saudí, Salem Al-Dawsari vuelve a ser el hombre a seguir, recordado por su histórico gol ante Argentina en Qatar 2022. A su alrededor, Arabia Saudita apuesta por velocidad, disciplina táctica y juego directo para competir de igual.

0: Bueno, regresamos en Valiendo Viernes y estamos aquí platicando un poquito, un ratito empezando este lunes y les estábamos preguntando cuál es esa canción de Levantón que les gusta para que se las pongamos, para que les digamos, gente, cuál canción les gusta y se las ponemos, así mero.
1: Así es, 5514-7777, nota de voz.
0: ¿Cuál es su canción de Levantón? ¿Sabes cuál es la mía hoy?
2: ¿Cuál?
0: Esa que no me recuerdo, la de Elena Rose, la nueva.
2: Ah, la de...
0: Es la nueva.
2: Esta semana, ¿no?
0: La voz esa, llevo rato de no escucharla. Es buena, ¿no?
2: Es buena para la
1: Levantón. Que no me recuerdo.
0: Es buena, buena, buena.
2: Esta semana, ¿cómo
0: esta
2: se llama?
0: Esta semana.
2: La semana, con Manuel semana. Turizo.
0: Sí, buena.
2: Pero antes de que nos vayamos con... Con eso me gusta
0: no,
2: que le...
0: No, sí, son mentiras, contanos.
2: Que Elena Rose es auténtica.
0: Ah, es que sobre todo eso. Es que miren, mucha, para pegar...
1: Hay que ser auténtico.
0: Hay que ser auténtico, porque no puede ser copia de nadie más.
1: No.
0: La gente que pega es la gente que es auténtica.
2: Así es. 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
0: Eso,
2: me... 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
1: ¡Refrescante!
2: Por ahí ya se están comunicando, dice Superestrella, dice.
0: Superestrella es tu de Levantón.
1: Es bonita, pues ya estamos como un poquito chi.
0: Ya está.
2: A mí me gusta Superestrella, pero la semana me gusta bastante.
0: La semana es buena.
2: Sí, la semana es muy buena.
0: Desde lunes a viernes es buena la semana.
1: No.
2: La semana es buena de jueves a domingo.
0: Sí, yo siento que el jueves ya uno ya empieza así como qué va a haber, qué va a haber.
2: No, de miércoles. La semana es agradable. No,
0: miércoles me queda un poco mal.
1: ¿Por qué? Ahora con el mundial desde lunes, desde lunes.
2: Sí, la verdad es que sí. De miércoles a domingo.
0: Ok.
2: A sábado,
0: porque I like it,
2: domingo se sufre.
0: Man, I like it, bro.
2: ¿Verdad?
0: Yes, I like it.
2: Bueno, entonces...
0: La semana, nos vas a complacer con la semana.
2: La semanita me gusta. Vámonos con esto, Manuel Turizo, junto a Elena Rose.

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0: sabe.
1: Mucha, les quiero contar. Saben que anoche estuve peleándome. Este es
0: no,
1: comentario.
0: ¿Por qué te peleaste? No te comentario
1: de mi vida personal, ¿va? Solo porque les quiero contar
0: no pelees.
1: Lo chistoso de mi.
0: No pelees.
1: Anoche tuve una noche. Que me mantuve despierto. Me mantuvieron despierto, mucha.
0: ¿Ah, sí?
1: ¿Saben por qué?
0: Cada quien, va. Ajá.
1: Porque se pueden creer que se metió una avispa a mi cuarto, mucha.
0: Ay, en serio.
2: Ay,
1: y no la encontraba, mucha. Apagaba la luz y cuando de la nada escuchaba. Bzzz,
2: ¡qué miedo!
1: Encendía la luz y se escondía, vos. Y no la encontraba.
0: A mí siempre me ha dado miedo que durmiendo se me meta algún bicho en el.
1: Seguro ya se te metió y no te has dado cuenta. Son de las cosas que pasan.
0: No.
1: Te lo juro.
0: No, te lo juro.
1: Es más, dicen que uno dormido, probablemente hay un porcentaje alto de que uno ha exhalado insectos.
0: I don't think so, bro.
1: Cuando estás respirando, más si dormís así.
0: I don't think so, bro. Because...
1: Imagínate, se te pueden ir zancudos, se te pueden ir.
0: Ay, no, qué horrible.
1: Te lo juro. La cosa es que mucha me dormí como a las 2 tratando de encontrar la avispa porque cada vez que encendía la luz. Ajá. Se escondía.
0: No, hombre.
2: Ay, no, te quería picar.
1: Me
2: en
1: quería
2: oscuras.
1: Picar. Entonces, sí.
0: He wants to pick you.
1: Sí, sí, mucha. Fue demasiado chistoso.
0: Bueno, qué buena historia.
1: ¿Cómo que
0: de
1: no te
0: terror,
1: importó?
0: No, de terror.
1: ¿Cómo que no te importó mi historia?
0: No me importó.
1: Mira, vos fuiste a ver una película.
0: O sea, fui a ver una que se llama Backrooms.
1: Ajá, ¿de qué se trata?
0: Película. Mira, Backrooms es algo más psicológico, la verdad, realmente.
1: Ajá.
0: O sea, te habla como de. Es como si no tratas tus problemas psicológicos, ellos pueden atraparte a vos.
1: Me pasa.
0: Es, te lo estoy diciendo de lo que yo interpreté, porque la verdad es que la película es.
1: Ah, o sea, no la entendiste.
0: No, sí, pero te lo estoy diciendo como que la metáfora esa es.
1: O sea, hay varios escenarios o varias cosas.
0: Ajá,
1: que puedes,
0: o sea,
1: interpretar.
0: Encontrás un cuarto.
1: Ajá.
0: Sin salida, o sea, te vas metiendo en pasillos, así.
1: Y esa es tu mente.
0: Y al final como que esto termina siendo tu mente.
1: Como que uno se vive metiendo en cuartos sin
0: y
1: salida.
0: Y aparece, hay personajes como dentro de estos pasillos.
1: Ajá.
0: Y como se interpreta, porque te aparecen, es como si Gaby me apareciera con tres ojos, dos narices y una,
2: ay,
0: y una
2: qué
0: boca.
2: Qué miedo, no. Ajá. Quiero ver.
0: Pero es porque el recuerdo, y me pareció interesante porque dice que los recuerdos nunca son exactos.
2: No.
0: Como que vos te recordás de alguien, pero no te recordás exactamente de cómo es esa persona. Entonces en los backrooms,
1: en la vida real,
0: como es tu misma mente, te va apareciendo gente que alguna vez has visto en tu vida.
2: Mm.
0: Pero como no es tan exacto, entonces, ajá, te aparece como tal vez vos lo recordás. Pues, o sea, como que te crea una persona, no como lo recordás, pues porque nadie se va a recordar de alguien de tres ojos, pero como que, ajá, te los crea en base a tu recuerdo, pues.
1: Ya.
0: Ya.
1: Y...
0: está buena la película.
1: Ah,
0: o sea,
1: está buena.
0: Está buena. A mí me gustó. Hay gente que no le gustó, pero a mí sí me gustó.
1: ¿Cuánto dura? No es muy larga.
0: Como hora y media.
1: Ah, no está tan larga. Es que esas películas cuando se ponen largas es cuando
0: es
1: uno
0: un
1: ya...
0: Es un thriller. Es un thriller. Pero creo que...
1: como la de Michael Jackson.
0: Esa es la interpretación que yo ya le di, mucha.
1: Ajá.
0: Pero si alguien más ya vio Backrooms, cuéntenos.
1: Dice, ¿cómo se llama la película, Víctor? Dice por ahí.
0: Backrooms.
1: ¿Back?
0: Backrooms. B-A-C-K-R-O-O-M-S.
1: Ok.
0: O sea, es lo que te digo. No es como tal así la película, pero esa es la interpretación que, ajá, se da. Porque, a ver, la voy a spoilerear, ¿verdad? Pero,
1: ¿y hay amor en la historia, no?
0: No hay amor.
2: Ah. Entonces no quiero, va a decir aquel.
1: Es que a mí sí me gustan las cursis.
0: Es como si vos descubrieras una puerta, entras y ya no puedes salir de ahí.
1: Y me voy metiendo a otro, a otro, a otro.
0: Te vas metiendo, te vas metiendo, te vas metiendo y ya no logras salir de tu
1: back. ¿Y qué reflexión te dejó?
0: Que no hay que dejar que tus propios monstruos te ganen la mente.
1: Y eso es real.
0: Porque lo que pasa es que la Mara hay veces que se queda atrapada en sus propios pensamientos.
1: Pensamientos y miedos.
0: Y no logra salir de ahí.
1: Sí.
0: Pues esa es la idea de Backrooms.
1: Yo creo que a todos nos ha pasado en algún momento de la vida, pues como que los miedos nos...
0: te ganan.
1: Nos tragan.
0: Pero está buena la película, vayan a verla, todavía está en cines, mucha.
1: Okay.
0: Y ahorita la que quiero ver es una Emily Blunt, de Aliens, de Steven Spielberg.
1: Esa salió el 12, que dicen que está... bueno. Que a través de la película nos están ya,
0: ya
1: diciendo los aliens existen y siempre han estado aquí. Que las tomas de... sí. Y que... la cara de Gaby.
0: La cara de Gaby, así.
1: Y que además, o sea, hay partes de esa película que son reales.
0: Bueno, sí, sí.
2: Como
1: que y no te dicen cuáles son las reales.
0: Dicen como que Spielberg ya sabe algo de los aliens.
1: Pero yo creo que toda la industria
0: de Hollywood,
1: lo ha...
2: todos los Illuminati,
1: como
2: lo
1: que
2: saben.
1: Nos han ido diciendo las cosas que van a pasar a través de las películas, como para que nosotros ya después a la hora ya no lo miremos tan...
0: ajá.
1: No nos enloquezcamos.
0: Es que yo iba a ver Scary Movie, pero dije, ah, no, tengo más ganas de ver Backrooms. Y me fui a ver Backrooms.
1: No, yo quiero ver la de Aliens. ¿Cómo es que se llama?
0: Esta, no me recuerdo.
1: Se llama...
0: Pero sí, la verdad es que yo tengo una pregunta para la gente que nos está escuchando el lunes.
1: Venga.
0: ¿Van al cine o ya no van al cine?
1: Yo ya no.
0: Yo sí.
2: O yo sea, casi no, pero por ahorita, porque Camila está muy pequeña. Pero de lo contrario, sí me gustaba ir al cine.
0: Yo he dejado de ir, pero ahorita que fui al cine, qué chilero, de verdad, venir a ver una película.
2: Sí,
0: de cine.
2: Es bonito.
0: Como que yo siento que nos ha ganado tanto en ver en nuestras casas películas, series, que se nos olvida ir al cine. Y la verdad es que es otra experiencia, pues.
1: Sí, la verdad es que yo sí tengo tiempo de no ir. La última que fui
2: yo
1: a ver.
2: Tengo tiempo de no ir.
1: La última que fui a ver fue la de esta de Star Wars, la de Grogu.
0: Sí,
1: Grogu.
0: Sí, sí, Grogu. Pero muchachos, recuerden que el cine fue su primer beso, su primer abrazo.
1: No, fue mi primer beso en el cine.
2: No,
1: en
2: el mío tampoco.
0: Para nosotros sí fue.
1: ¿Para vos fue en el cine?
0: Sí.
1: ¿Y qué más?
0: Es que siempre iba al cine porque ahí no hay que hablar, entonces solo accionás.
1: A la que mala cita.
0: Entonces ahí no decís nada, pero ya como que con... Así como que,
1: ¿pero porque haces así la mano?
0: Que pones tu mano así, si se topa...
1: No, ¿haces así?
0: No, esa está más chafa de vos, te salía de
2: verdad. Esa está re chafa.
1: A la yo usé esa en un momento de mi adolescencia. No. Levantar la mano y
2: qué
1: así.
2: Puro American Pie.
1: Sí. Ay, pero eso también.
0: Solo falta que me pongas
1: la

0: cómodos.
1: O ir al VIP y pedir así pues, alguito. Es bonito. La experiencia es bonita.
2: Sí, es bonito. Sí. A mí me gustaba ir solo al cine de acá, mira, al que estaba aquí antes. Yo iba solo. Me gustaba ir solo al cine.
1: Vos un mero terrorífico.
0: Sí, ajá. Vos sí, daría miedo.
2: ¿Nunca han ido al cine solos?
0: No. Ya como dos veces. Es chile.
2: Es bonito.
1: Yo sí no.
0: Depende.
1: No
0: he ido. Es bonito. No, porque la gente, ¿cómo habla?
1: Si estuviera en otro país viajando y todo, creo que sí lo haría.
2: Ala, pero eso para mí, ir al cine cuando estás de viaje, siento que nada que ver.
1: No, pero depende si vas, estás mucho tiempo en un lugar, por ejemplo. Pues si te vas un mes.
0: Si te vas.
1: Un ejemplo, te vas un mes a Estados Unidos, un mes a México.
2: O sea, si te vas ahorita de viaje.
1: Vas a ir al cine.
2: A una sede mundialista y te vas a meter al cine.
1: Ah, no, ahí sí nada que ver.
2: Como que no,
0: mejor vas a una fanzone.
2: A una fanzone.
0: Bueno, ya regresamos con más de Valiendo Viernes.
2: Y antes de eso, recordá meter un golazo con un balón mundialista de Yumis. ¿Viste cómo pido el balón?
1: Ajá. ¡Ay! Contanos cómo está eso de los balones mundialistas de Yumis.

Entonces, como les decía, metí un golazo con un balón mundialista Yumis. Entrega 15 empaques vacíos en los centros de canje autorizados y reclama el tuyo totalmente gratis. Vámonos con esta canción. Se llama Si me dices que sí, de Farruko, Camilo y Rake.

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0: 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Son las 16 horas con 15 minutos. 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
2: Ahí está, mucha. Bueno.
3: ¿De qué te reís? Disculpa.
2: De mí.
3: Pensé que era de nosotros.
2: No, de mí, de mí, de mí.
4: Más te vale, ¿verdad?
3: Más te vale.
2: De mí, de mí, de mí.
3: ¿Por qué
2: de mí?
3: ¿Te estabas riendo de nosotros? Disculpa.
2: De mí, de mí, de mí, de mí. Bueno, de ustedes bueno, jamás, bueno. Amigos.
3: Bueno, muchachos, seguimos. Y acaba de empezar el partido. En este momento nos trasladamos a este lado del set para comentar un poco sobre el partido de hoy. Venimos a Arabia Saudita, Uruguay, señor.
2: Así es, muchachos. Ya empezó el partido. Ya lleva aproximadamente unos, ¿qué? ¿Qué hora es? Y 25. Ya lleva como 20 minutos el partido. 20 minutos. El encuentro es entre Arabia.
3: ¿Dónde es el encuentro, Pablo?
2: Arabia Saudita contra Uruguay.
3: Bueno, señores, señores, ustedes manden ahí cómo creen que va a quedar Uruguay contra Arabia Saudita. Yo a ver, yo no le tenía tanta fe.
2: ¿A quién?
3: De a Arabia Saudita, pero vos me hiciste cambiar de opinión ahorita.
2: Va, pero.
4: Ah, pero es que sí tiene.
2: Sí tiene.
3: Ah, no, yo dije, pero a ver. Dije, no, le voy a dar 3 goles a Uruguay, 0 a Arabia Saudita. Y Pablo me dijo, no. ¿Qué estás haciendo?
2: O sea, Arabia Saudita le hizo ganas a Argentina en el mundial pasado.
3: ¿Qué estás haciendo?
2: Pero es importante recordar que estos dos, tanto Arabia Saudita como Uruguay, son parte del grupo H. En el grupo H resulta que está España y Cabo Verde, que hoy solo pudieron acumular un punto cada uno. Entonces, el equipo que gane de este partido, ya sea Uruguay o Arabia Saudita, se va a poner a liderar el grupo H. O sea, si gana Uruguay, Uruguay va a ser el primer lugar en este grupo. Eso significa que para España se le complica un poco, porque cuando juegue contra Uruguay, tendrá que buscar la victoria.
3: Ok.
2: Entonces,
3: ¿Y dónde está la victoria? ¿Dónde se escondió?
2: Fíjate que yo conocía una victoria, se me perdió. Ya no encontré a la Vicky. Vos sos medio victoria.
3: Vos a veces así me decían en el colegio.
2: Vicky.
3: Vicky, Manu.
2: Vicky.
4: ¿En el colegio te decían así?
3: Sí, Manu, Vicky o Vico me decían, Manu.
2: Vico, sí.
3: Pero nunca me podían decir mi nombre, de veras. Bueno, la onda es que, muchachos, ustedes cuéntenos. A ver, vamos a hacer una mini quiniela valiendo viernes.
2: Mini quiniela de este partido.
3: ¿Cómo creen ustedes? Manden nota de voz que va a quedar este partido en este momento.
2: Yo creo que queda 1-0 a favor de Uruguay.
3: Yo creo que queda 2-1.
2: ¿Vos, Gaby?
3: Uruguay.
4: Yo siento que Uruguay, ¿y quién?
2: Arabia Saudita.
3: Arabia Saudita.
4: Ay, Dios, también. Yo 1-1.
2: 1-1.
4: 1-1.
2: O sea, vos decís que en ese grupo
4: no
2: quedan empates
4: es
2: todos.
4: Es que los tendría que ver en acción para yo decir quién es más fuerte que quién este mundial.
2: Ok.
4: Pero voy 1-1.
2: Bueno, Uruguay, ahorita están en el tiempo de hidratación. Y,
3: ay, o sea, nosotros también tenemos que ir a...
2: deberíamos de hidratarnos.
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3: Excelente, muchacha. Bueno, manden ahí su vaticino, pues nada más, es una mini quiniela para este partido. Ahí, es una mini. Es una mini quiniela.

0: Bueno, estábamos preguntando a través del WhatsApp, ¿cuánto creen que queda este partido que se está disputando en este momento?
1: Y con eso cerramos el tema del mundial, porque solo queremos chutear. ¿Cuánto creen ustedes que van a ganar?
0: Hay una nota de voz, recuerden, 55-14. Zona 7. ¿Cómo así?
1: No, nada, olvídalo.
0: 55. 55-14-7-7-7-7.
2: Yo siento que empata Uruguay con Arabia Saudita, porque Uruguay ya no tiene poder ofensivo y Arabia Saudita ya no es la Arabia Saudita hace 4 años y no están como que en su mejor momento. Entonces, 1-1, seguro.
1: Que no están en su mejor momento, dice.
0: Y no están en su mejor momento, nene.
1: ¿Quién se cree él para jugar el fútbol?
0: Y de Uruguay.
1: Esta persona.
0: También dice por ahí Karen, 1-0 a favor de Uruguay.
1: Ok, mucha, les mantendremos al tanto de este partido. Muy bonita la fiebre del mundial.
0: La fiebre.
3: Me gusta. A mí también me gusta.
0: Que todo el mundial va.
1: Debería hacerse cada 2 años mejor.
3: No, no todo, pero es que vos estás muy empapado del asunto.
0: Porque yo siento que si lo haces cada 2 años, como que se pierde la magia. Entre más esperas algo que no tenés todo el tiempo, más lo aprecias cuando está.
3: Y eso sí
0: es por
3: cierto.
0: Eso que el mundial lo apreciamos.
1: Pero entonces me va a morir y no va a ver todos los mundiales. Pues porque es que cada 4 estoy cada vez más grande.
0: Pues ese es el chiste.
1: Ah, bueno.
0: Que lo atesores.
1: Que lo aprecies.
0: Lo aprecies como es.
1: Cada 2 años, pero bueno, cada quien.
0: No, 2 años no.
1: Bueno.
0: Además, no tiene tiempo los países para prepararse.
1: Sí, es cierto. ¿Eh? Cada 2 años queda perfecto. Tenés razón.
0: Disculpa. Sí, mira cómo es con.
1: Tenés razón.
0: ¿Cómo le fue a México?
1: Tenés toda
0: teniendo la casi 8 años.
1: Tenés toda la razón.
0: También bueno, se durmieron.
1: Traigo una pregunta para hoy lunes. ¿Puedes ponerme música de suspenso? Disculpad.
0: Música de suspenso.
1: DJ. Música
3: hoy viene primero preguntón, ¿verdad?
1: Hoy sí, es que vieras que me pasé viendo hotel el fin de semana. Tengo más dudas que respuestas, más preguntas que respuestas.
0: A ver. Uh-huh.
1: Bueno, quisiera hacer esta pregunta porque yo me pasé viendo televisión el fin de semana.
0: Ajá.
3: Ajá.
0: ¿Cómo va a venir ese recibo de luz?
1: ¿Cómo va a venir? Pues la tele pasa prendida todo el día, man. Para mis perros y para mí. Va. Duda, mucha.
3: ¿Les gusta ver tele?
1: Yo les dejo la tele para que me
3: sientan solos. Lindo. Eso es lo que vos pensás, siento yo, sí.
1: Pues a ver, me da cosa dejarlos sin
3: ¿será
1: ruido?
3: Que les tengo que dejar la tele a mis gatos?
1: No, creo que los gatitos son, es que los perros son un poquito más, estoy solo.
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1: Bueno, pues fíjense que yo estaba viendo una polémica en televisión, no voy a decir nombres porque los dos me caen re bien.
3: Ajá.
1: Pero a ver, uno en una relación, ¿es válido tener una amiga o un amigo cercano?
3: Depende cómo.
1: Ajá.
3: Yo más creo que es sí se vale, porque sí se vale, sí se puede. Pero si uno de los dos ha tenido como un desliz o la ha cantado en algún momento, creo yo, no sé, pienso así, pues tal vez ya como si hubiese una inseguridad de parte de la otra persona.
1: Digamos que no ha habido un desliz.
3: Que no ha habido un
1: desliz. Solo así como que digamos que tú y yo somos novios, Gary.
3: Ajá.
0: Ya va a venir Luli.
1: Yo sí le tengo miedo a Luli.
0: Ah, sí, es que. Un 80, uno.
3: Es un fan de Dios mío.
1: O sea, a veces me abraza, mano, y me carga.
0: Ah, a mí también me ha tronado la espalda.
3: A todo mundo le anda tronando la espalda.
1: Saludos a Luli.
3: Aunque no le estruye otra cosa, está bien,
0: ¿no? ¡Ah, Gabriela!
3: Le truene la espalda a todo el mundo.
1: Bueno, la verdad es que digamos que tú y yo somos novios.
0: Ajá.
1: De la nada, entonces yo encuentro una. Empiezo a tener. Volverme amigo de una chava, pero así muy, muy cercano.
3: Ajá.
1: Y como que nos hablamos, nos reímos. ¿Y
3: en qué situación estás hablando? Porque si es una situación en la que tenés a tu novia y tenés una amiga, o sea, porque si tu amiga es tu mejor amiga, también tiene que ser tu novia.
1: Ah, ¿verdad? Pero eso es a lo que voy, como que si de la nada yo aparezco con una nueva amiga que nos llevamos re bien. Ja, ja, ja,
3: pero
1: es que
3: ¿por
1: la
3: qué?
1: Conocí de
3: pero decime, tal
1: porque
3: vez, pero si están viviendo, o sea, porque si están en el mismo país o están estudiando, yo siento que pues, se vale si, por ejemplo, te vas a estudiar a otro lado y si confías mucho en tu pareja.
1: En el mismo país.
3: en el mismo país.
1: Y que de la nada, mira, es que nos conocimos en un club y ahora somos buenísimos amigos, pero no somos nada. O sea, tener la certeza de que no.
3: Depende qué tanto estuviera escalando la amistad, siento yo.
1: Ah, es que pónganse
3: yo
1: a pensar.
3: Pienso, porque yo sí vos, o sea, todos pueden tener amigos.
1: Sí, pero
3: es
1: si
3: depende
1: ya te pones
3: qué
1: muy
3: tanto.
1: Cercano.
0: ¿Vos te pondrías nervioso o celoso?
1: Yo sí me pondría celoso.
3: Es que sí, es depende qué tan cercano. ¿Por qué? Porque mira, muy cercano evaluaría yo la forma en que se habla.
0: Ajá.
3: La forma en que cuando, si me la presenta, la ajá. forma en que se veo cómo ellos dos se ven,
0: conviven
3: y así.
0: Ajá.
3: Yo siento que el instinto no falla.
0: Ajá.
3: Pero si no hay nada y todo, porque te sentiría yo que pues, o sea, está bien.
1: Bueno, ¿qué dice
3: pero
1: tú?
3: Sí, es que es raro el soportar una amistad cuando es nueva.
1: Eso es lo que yo digo.
3: Eso es lo raro.
0: Cuando sabes
3: difícil, mejor dicho.
0: O cuando sabes que no es de muchos amigos y de la nada empieza o tal vez que no es muy chicle con sus amigos y de la nada.
3: Ya sé de qué situación estás hablando, sí, pues, anda dormida. No, yo no voy a hablar tampoco porque los dos me caen
1: me
3: muy
1: caen
3: bien.
1: Me caen los dos, pero
3: le doy la razón a uno, le doy la razón al otro,
1: pero
3: y viceversa.
1: Se vale ponerse celoso uno.
3: Sí se vale.
1: Se vale. Pero o sea, sabes que no, o sea, nunca ha habido un beso, un abrazo, se vale. Sí se vale.
0: Se vale.
1: ¿Qué dice el público? 55-14.
3: Ponerse celoso, 7, se vale. Eso es lógico que va a pasar.
0: Se abre debate.
3: Yo no creo que no pase, que no sintas en algún momento un
0: sí,
3: como,
0: seguro.
3: Ay, pasa.
0: Seguro.
3: Depende es que, también qué tipo de celos, ¿verdad?
1: Sí,
3: porque hay celos excesivos que decís vos, pero se vale.
0: Se vale, es como natural.
1: ¿Se vale o no se vale ponerse celoso? ¿Qué dice el público?
0: 55-14-7777 o también llamadas telefónicas al 2505-1277 y 1227 para que ustedes opinen. Hay notas de voz.
1: Saludos
0: ya.
1: Saludos por ahí a mi amiga favorita, Tika. Saludos a Kate, que dice
0: saludos
1: que
0: a Kate.
1: Tiene una relación tóxica de 22, que somos todos los que corremos. Saludos por ahí a Kate.
0: Saludos a los 22.
1: ¿Vos lo conoces?
0: Sí, te pasa.
1: Pura vida,
0: mae.
1: Bueno, a ver, nota de voz, ¿qué dice?
4: No se vale tener amigos.
1: Ah,
4: no,
1: ¿por qué?
4: No. La situación en la que tú estás hablando, yo creo que es más show lo que está haciendo.
1: No, es que no estamos hablando de esa
4: de
1: situación.
4: De las intenciones que él tiene. Pero no se vale tener mejores amigos.
1: No, es que no estamos hablando del show como tal o del programa. Estamos
0: o del caso en concreto, estamos hablando en general.
1: ¿Se vale o no poderse celoso porque tu pareja tiene un nuevo amigo o una nueva amiga? Ahí está, va simplificado.
0: Sí, y generalizado.
1: ¿Se vale o no se vale? O sea, que de la nada te aparezca así como, ¿sabes qué? Tengo este nuevo amigo que se llama Pablo y pues ahora...
0: Somos... Es que no sé, fíjate vos, porque sumamente yo también... Tuve un caso muy así de que de la nada el amigo, a vos, y de la nada Pablo, el amigo, o sea, yo.
3: Ajá.
0: Pero yo estaba consciente de que conforme fue avanzando la amistad, los dos empezamos a sentir cosas que. Cosas, pues, ¿verdad?
3: Ajá.
1: O sea, que se vale, pero con. Bueno.
0: Vamos. O sea, un. Es que.
1: Bueno,
3: necesitamos saber más de esa situación porque eso es nuevo para mí.
1: Concretas. Bueno, gente.
0: ¿Concretas?
1: ¿Se vale ponerse celoso porque tu pareja tiene un nuevo amigo, una nueva amiga? ¿Qué dicen ustedes? 55-14.
0: 7-7-7-7.
1: Se abre debate valiendo bien.
0: Debate, debate.

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Estamos de regreso en Valiendo Viernes. 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

personas que están respondiendo a la pregunta que les planteábamos con Víctor y con Gaby con respecto a... ¿Se puede tener amigos o amigas cuando vos estás en una relación? ¿Amistades nuevas? ¿Se puede o no se puede? Así que hacen falta respuestas de ustedes, así que mándenlas porque al volver vamos a empezar a leer sus comentarios y a poner sus notas de voz, que ya hay varias. Pero ustedes contesten. Mientras tanto, seguimos con la progra. Se viene Bad Bunny. Esto se llama La Mudanza.

0: dos.
1: Estamos de regreso y ahora sí, señoras y señores.
2: Tu novio, ¿se vale o no se vale?
1: Se vale tener...
2: Se vale, o sea, como que Mara que está en una relación.
1: Mara que está en una relación.
2: Su novio o su novia llega con un nuevo amigo, una nueva amiguita que jijiji, jajaja, nos caímos bien. Y vos decís, ¿pero qué? ¿Por qué? ¿Por qué se llevan tan bien? Pero ustedes saben que no ha pasado nada, o sea, confían plenamente en su pareja.
3: Ajá.
2: Pero dudan, así como, ¿de dónde salió esta amiguita? ¿Se vale tener celos o no? ¿Qué dice el público? ¿Se vale estar celoso o no se vale estar celosa?
1: Ay, nota, bueno, hay un mensaje que
3: yo
1: dice...
3: Yo creo que es válido.
2: Yo creo que es válido, pero no sé, como que... También la gente tiene derecho a tener amigos, pues.
1: Sí, dice por ahí, no se vale, ni modo que uno no puede tener amigos. Estamos tan acostumbrados a tanta toxicidad que creen que se ve mal. Hay nota de voz también por ahí.
2: ¡Dice el público!
4: ¿Y qué onda, mucha? Opinando del tema... Siento que las mujeres piensan que son sus amigos o son sus mejores amigos, pero a menos de que sea gay o que no haya una cierta atracción o que ella no sea guapa, digamos, el hombre siempre va a estar esperando una oportunidad, o casi todos, si se le presenta una oportunidad, la van a tomar.
2: ¿Viaje vos? ¿Vos aceptar el viaje, mijo?
3: Bueno, yo creo que él a lo que se refiere.
1: Es que los hombres somos bien vivos.
3: Lo que le entendí. Eso. Puede ser muy amigo de una chava.
1: Ajá.
3: En cuestión chavo, lo que le entendía él.
1: Ajá.
3: Ajá. Entonces, lo que él está dando a entender es que el hombre espera el primer...
1: desliz.
3: No.
1: Oportunidad.
3: O sea, si la mujer le da una entrada, el hombre va a caer.
1: Sí.
3: Pero dependiendo,
2: pero no decir, o sea,
3: dependiendo, porque si el hombre respeta la relación que tiene,
1: depende cómo, ¿no? De qué tipo de amiga la mira,
2: puede
1: el chavo
2: que no,
1: también.
2: Y solo estás sobrepensando, puede ser.
1: Porque suponete, como que yo tengo amigas, depende cómo, ¿no? De qué tipo de amiga la mira,
2: puede
1: el chavo
2: que no,
1: también.
2: Y solo estás sobrepensando, puede ser.
1: Porque suponete, como que yo tengo amigas que son hermanas.

0: repente me da el coqueteo, me voy. Sí. Bueno, sí. Es que vos sabes.
1: Sí.
0: Yo lo que pienso es de que depende qué tanta confianza le tenés a tu pareja y qué tan fuerte esté la relación, no pasa nada. Pero yo yo no descarto la posibilidad de ponerme celosa de amiguitas nuevas que de la nada salieron.
2: ¿Qué dice el público?
0: A no ser que la hayamos conocido juntos.
1: Es que además también saben que, en qué escenario pasa. Así entre amigos, pues como que si yo de la nada les empiezo a contar que tengo una amiguita nueva, ustedes también lo primero que van a pensar es, este Pablo. Porque es alguien que no está en mi contexto, no es alguien que ustedes...
0: Si es alguien que nosotros la descubrimos y no nos lo contaste, no es tu amiga.
2: Ahí está.
1: No, pero si yo les empiezo...
0: Es tu amiga con derecho.
1: Si yo les empiezo a decir, ahora tengo una nueva amiga y no sé qué, hasta ustedes dos van a empezar a decir, ah, bueno.
0: Pero por molestar.
1: Ah, pero saben que tarde o temprano...
0: Ah, bueno, eso ya es de parte tuya, ¿verdad? Uno puede decir si son amigos, va, pero es tu parte.
2: Eso ya es parte...
1: Parte tuya de ti.
2: Ya de tus partes, pues.
1: Dice por ahí, hola, yo opino que no deben tener amigas. Es ni nuevas.
0: Es que no es bueno prohibirle.
2: Yo si estoy en una relación, puedo tener amigas, ¿por qué no?
0: No es bueno prohibir. Yo creo que depende de qué tan fuerte esté la relación.
2: Mamá, solo hay una, no hay dos.
1: Dice, ni nuevas y que corten relación con las antiguas, dice.
0: Hola, bueno. Madre, celosa.
2: Bueno, ¿qué dice el público? 55-14.
0: Te voy a decir otra cosa.
1: 7-7-7-7. Dilo.
0: Pienso también que, o sea, una novia,
1: ajá,
0: puede también ser mejor amiga de su novio. No quiere decir que le tenés que contar todo,
2: no, pero no puede ser.
0: Y que tienen que hacer todo. Pero por ejemplo, si ya viven juntos, viven juntos, o por ejemplo en relación mía con Luli, ya estamos casados. Yo con él chismoseo de todo.
1: Y eso es bonito.
0: Él me cuenta a mí de todo. Y es bonito y todo. Y de repente va a salir una amiga. Ay, no, es que le tiene confianza. Y que le va, no sé qué. Y digo, o sea, como.
1: ¿De dónde?
0: ¿Qué confianza le vas a tener que no le vas a tener a tu novia con la que hizo a tu pareja? Es lo que pienso yo.
1: Ajá.
0: Pero es depende de qué actitudes ha pasado con la pareja. De lo contrario, si vos estás tranquilo y confías y decís no, pues depende. Y eso sí. No te descuides.
1: Bueno, dice por ahí.
0: No quites el ojo de ahí.
2: Dice la gente.
1: Dice, yo pienso que sí pueden tener amigas, pero la verdad que así como los hombres notan que hay más de alguno que se las quiere pasar de vivo, también hay mujeres que se las quieren pasar de vivas. Pero es cuestión de madurez para determinar si la persona da mala espina. Dice, hay otra nota de voz por ahí.
2: ¿Nota de voz?
1: A ver.
2: ¿A escuchar?
3: Con mi esposo, cuando éramos novios, yo le decía, o yo siempre tuve esa teoría, era de, te presento a mis amigos, quiero que los conozcas.
1: Ajá.
3: Y no que se hagan amigos, pero es como que sepas con quiénes ando, porque ajá, cuando yo te diga, mira, voy con fulano, salgo con fulano, no quiero que andes, ay, ese quién es, no sé qué, no, o sea, que los conozcas, que sepas quiénes son, y en lo personal me gustaría que fuera lo mismo con tus amigos y amigas, por supuesto.
0: Sí, estoy de acuerdo.
3: Ajá, pues más que todo pensaría yo que es por tema de confianza y de hecho pues así lo hemos manejado. Pero ajá, tampoco soy partidaria de que salga una nueva amiguita.
1: Ajá.
3: Y peor si nunca me había contado de ella, si yo no la conocía, no la conozco ni nada y casualmente surgió amistad y ahora son muy...
0: Yo tengo la pregunta que no se le va a olvidar.
1: Ala, yo también tengo una.
0: Memoria de mamá me falla.
2: Por favor.
0: Ala, no, espérate que si no se me va ahorita y estamos en la vaina. ¿Qué pasa?
1: ¿Qué pasa?
0: Ay, ya se me olvidó, creo yo.
1: No, voy.
0: ¿Qué pasa? ¿Qué pasa si, por ejemplo, verdad?
1: Yo.
0: Luli sale con ustedes.
1: Ajá.
0: Porque lo que está diciendo ella está...
1: Conocer a los amigos de tu pareja. Ajá.
0: Conocer a los amigos, que conozcan a tus amigos. Y de repente sale una amiga y no te cuentan y vos te enteras. Obvio que te vas a molestar. Pero ¿qué pasaría? No, poneme la música trágica porque si no, no me...
1: Ahí está.
0: Pero por ejemplo,
1: Luli
0: sale con ustedes, se van a ver un partido y todo.
1: Ajá.
0: Y vos le presentás a unas amigas y vos a unas amigas del trabajo.
1: Ajá.
0: Así casual.
1: Ajá.
0: Llegaron, compartieron, vieron el partido y todo, y ahí se conocieron y se cayeron bien.
1: Ajá.
0: Así, y de la nada resultan bien cuates después.
1: Ajá.
0: Yo sí me pondría como la gran.
1: ¿Con nosotros?
0: Con ustedes no.
1: Ah.
0: Porque no fue como que ustedes llegaran, te vamos a presentar unas amigas.
1: Te vamos a meter ahí alguien.
0: Simplemente voy a ir a ver el partido con Víctor y Pablo y ellos van a andar con unas compañeras de trabajo.
1: Pavlovich.
0: O sea,

0: no hay ningún problema. Las conoció y todo, pero de la nada, recuates. Ah, no, no, eso sí, no.
1: Va, o sea, según esta teoría.
2: ¿Qué dice el público? Vamos con una canción.
1: Va.
2: Porque está interesante el tema, pero diluyámoslo para que nos alcance.
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2: 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Al volver, seguimos platicando de este tema tan controversial.

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Son las 17 horas con 15 minutos. 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

0: Buenas tardes.
1: Doctora, bienvenida. Estábamos invocándola, mire usted.
0: Así es, venía escuchando que hay problemas del amor.
1: Hay problemas del amor porque no sabemos si es correcto tener amistades teniendo pareja.
0: Mire, yo le voy a decir algo muy importante. Buenas tardes ante todo a mi querido público de este programa.
1: A ver, díganos.
0: Exactamente, muy buenos días, buenas tardes.
1: Buenas tardes, lluviosas,
0: mire. Ay, es que voy amaneciendo todavía.
1: Bien. Buenas las tengo
0: me
1: usted.
0: Me amanecieron hoy.
1: ¿Ah, sí?
0: Vengo de buen humor, fíjese.
1: ¿Ah, sí?
0: Ah, sí.
1: Ya veo. Buenas las
0: sí,
1: tiene.
0: Sí, sí, gracias. Me amanecieron hoy.
1: Buenas tardes tenga usted.
0: Gracias.
1: Buenos días también los tenga.
0: Gracias, gracias. Pues fíjese, vengo a dar mi humilde opinión.
1: Diga, no hay humildes opiniones, doctora. Más la suya,
0: mi
1: tan instruida.
0: Opinión, porque qué me importa lo que diga la gente.
1: Ahí está.
0: Soy egocéntrica.
1: Esa es la actitud.
0: Eso, soy egocéntrica. ¿Sabe qué?
1: Pero debería decir mi instruida
0: opinión. Según mis estudios,
1: opinión.
0: En Harvard los hombres no deberían de tener amiguitos.
1: Ah, ¿y las mujeres?
0: Las mujeres sí, los hombres no.
1: ¿Por qué los hombres no, usted?
0: Porque fíjese que así fue como me engañó mi ex marido.
1: ¿Qué le hizo?
0: Lo descubrí, ay que sí, que tengo una nueva amiga, me voy a Pilates. Y yo decía, ay, pero este ¿por qué va a Pilates? Decía yo, porque no es más mucho que un hombre haga Pilates, ¿verdad?
1: Ajá.
0: Y ya empecé a dudar yo, dije, pero ¿será que a este sí le gustan las mujeres? Pensé yo primero, fíjese.
1: ¿Qué le pasa? Yo he hecho Pilates.
0: Porque iba de lunes a viernes a hacer pilates, muy raro, dije yo. Eso sí, no, los hombres no lo hacen, decía
1: yo. Lo que
0: yo.
1: Pasa es que, mire, uno ahí...
0: ¿Qué si usted después voy descubriendo que se ponía de acuerdo con su amiguita para hacer pilates? Y después se iban a hacer otra hora de sesión de cardio, fíjese, me enteré.
1: Ajá.
0: Y ahí fue cuando yo dije, esto no es normal, y le hablé al Wilson, así se llamaba mi ex marido, fíjese.
1: Wilson se llamaba.
0: Wilson Alejandro, ¿qué pasó? Le dije y me confesó que su nueva amiguita era su nueva adquisición amorosa.
1: ¿Él le dijo?
0: Así me dijo.
1: ¿Qué le dijo?
2: Ella es mi nueva novia.
0: Así me dijo usted.
1: Chica.
0: Así
1: le sale la voz de hombre, fíjese.
0: Es que estoy enfermita.
1: ¿Enfermita o enfermito?
0: Enfermita, fíjese. Y así. Entonces yo por eso creo que los hombres no deben tener amigas, ¿verdad?
1: ¿Y las mujeres?
0: Las mujeres sí, porque las mujeres somos más fieles.
3: Ay, fíjese. Pero usted se ve tremenda.
0: No, mi hija, yo ahorita que estoy soltera, fíjese que yo soy tremenda ahorita, fíjese.
3: Ah, soltera sí.
0: Soltera, fíjese.
1: Soltera sí se vale.
0: El fin de semana me fui con este locutor, nos fuimos a beber unas mis cervezas, fíjese.
1: Ah. ¿Qué locutor usted con el Víctor Salguero?
0: Con el Víctor y el Pablo, fíjese.
3: Ah.
0: Nos fuimos a chelear por ahí, fíjese.
1: ¿Cómo miente usted?
0: Ah, no sea mentiroso usted. Usted sabe qué pasó ahí, ¿verdad?
1: Ah.
0: ¿Cómo? Ya me voy, fíjese, ¿cómo? Solo venía a aclarar
3: el... Solo venía a echarle solo el venenito.
0: Solo vengo porque ya me voy. Pues yo soy como las de Cobán.
1: Solo comen y se va.
0: Así mero, es que venía
3: o
0: por...
3: Sea, o sea, que usted comió y se fue.
0: Así mero, fíjese, por eso le digo que yo vengo bien amanecida hoy.
3: Inició bien su semana.
0: Vengo de buenas, ya me voy.
1: Sí, pues.
0: Qué gusto verlos, oyeron.
3: Bueno, que le vaya bien.
0: Nos vemos el miércoles, que es el
1: día. Pero usted como que se va y se viene rápido, ¿va?
0: Fíjese que sí, porque es que ahorita tengo otro programa, fíjese. Entonces voy ahorita donde unas loquitas que cómo hablan, es en otra radio, fíjese.
1: Ajá.
0: Unas locas que hablan todo el día, ahí están desde la mañana, que amiga aquí, que amigo allá, ya me voy para allá.
1: Ah, ahorita le toca allá.
0: Sí, pero allá como... muchas loquitas hablando todo el día,
1: No, pero no se desespera usted.
0: Me desespero, me dan ganas
1: Me agarra.
0: Me dan ganas de agarrar.
2: Que no soy tu amiga.
1: ¿Qué le pasa, doctora? Le sale muy bien la voz, interpreta muy bien al hombre, fíjese.
0: Que estoy tomando proteína ahora, yo creo que
1: ese es el problema. Yo conozco una amiga que también prote y
0: nos va cambiando la
1: tiene
0: voz.
1: Tiene más brazo que yo.
0: Nos va cambiando la voz, fíjese.
1: Puchica.
0: Bueno, ya me voy.
1: Hasta más peluda está la cara.
0: Cállese, ya me voy.
1: Bueno, dice por ahí, doctora. Doctora, escucha este comentario, doctora.
0: Sí, ya me voy, le estoy diciendo.
1: Escucha a la gente, hombre.
3: Oiga.
1: Dice.
0: ¿Qué quiere la gente? Si yo, no, por ir a la gente estoy loca yo también.
1: Dice, hola, muchacha, buenas tardes. Yo en lo personal soy una persona bastante introvertida y me cuesta hacer amigos. Tengo prácticamente dos amigos, mi mejor amiga y mi mejor amiga. Mi última pareja en una ocasión, él me dijo, no me gusta que salgas con él, mi mejor amigo. Me incomoda y me hace sentir inseguro. Cabe recalcar que ya llevábamos 3 años juntos. Le hablaba de mi mejor amigo y teníamos una relación bastante fuerte. Entonces, sí se vale tener celos y también siento que no es bueno prohibir. Él me prohibió salir con mi mejor amigo y la verdad es que sí me alejé de él. Con mi pareja yo tenía una muy buena comunicación, le contaba todo y le chismoseaba de todo. A tal punto que mi novio me dijo, ya no me cuentes más chismes, dijo.
0: Mire, yo tengo una pregunta, póngame la música de suspenso. Es que aquí viene mi pregunta que yo quería hacer. Entendió y fíjese.
1: No era Víctor el que la quería hacer.
0: Ay, es que somos uno mismo, a ver. La gente que alega que no puede tener amigas, ¿qué prefieren? ¿Que se los digan o que se los mantengan oculto?
1: A ver, otra vez.
0: ¿Usted prefiere que su pareja le diga que no tiene un nuevo amigo o una nueva amiga? A saberlo. Porque si usted anda con prohibiciones, se lo van a ocultar.
1: Usted, doctora, tiene una mente
0: Kabum.
3: Yo que me lo digan.
1: Kabum.
0: Caguabanga.
1: Ay,
3: no.
1: Doctora, yo prefiero que me lo digan.
0: ¿Ya vieron? Entonces, ¿por qué le prohíben a su pareja?
1: Yo es que yo no estoy diciendo que hay que
0: porque
1: prohibir.
0: Si usted le prohíbe, lo van a hacer ocultas.
1: Yo no estoy diciendo nada de prohibir. Prefiero que me lo digan y ya después que mi intuición me dirá.
0: Mire,
1: todo.
0: Yo sí conocí a un chico que se metió a un club, fíjese.
1: ¿A un club de qué?
0: De amigos, esos que hacen los domingos, que corren. Esas cosas que hacen ahora. Fíjese que conoció a una amiga, se hicieron bien amigos. Pero a él le daba pavor decirle a su novia que tenía nueva amiga.
1: Híjole.
0: Entonces hacía planes con la otra como que si fuera su amante a escondidas, ¿va?
1: No, hombre, híjole.
0: Y lo va descubriendo la novia Prince.
1: No, la novia. Ah, ¿no? Usted sabe cosas, doctora. Usted ha sido cómplice de infidelidades, seguramente.
0: Lo va descubriendo la novia, fíjese.
1: No me diga.
0: Pero la novia pensó que era la otra era la amante.
1: Sí, porque lo malinterpretó.
0: ¿Y qué si el otro solo ocultando su amistad está?
1: No, hombre, inocente, pobre amigo.
0: Como lo oye.
1: ¿Y qué es? ¿La novia lo dejó?
0: Lo dejó y fue a agarrar a otra de los pelos, fíjese.
3: Ay, no.
0: La zangoloteó ahí.
1: ¿Quién le jaló los pelos ahí?
0: La novia fue a jalar a la amiga.
1: No, hombre, ¿en serio?
0: Ahí, la línea del transmetro.
3: Y la arrastró.
1: ¿Y usted lo vio?
0: Yo lo vi.
1: Y no la separó.
3: Usted no hizo nada,
0: Yo no hice nada. ¿Usted por qué? Es que ya estoy aburrida de ver los problemas, mira.
3: ¿Usted le gusta ver? ¿Usted a quién le iba? Dale más. Usted viendo a quién le iba.
0: Yo le iba a la que estaba así bien torita, fíjese.
3: ¿Era la novia o...?
0: La novia era la que estaba así.
1: ¿Y la amiga que nadie la apoyó?
0: Nadie la apoyó, usted pobrecita, mi niña.
3: ¿Y si quedó así arrastrada?
0: Ya, sí, quedó arrastrada.
1: Ah, sí.
3: ¡Se lo merece!
0: Todavía le mandé.
1: No, porque no hizo nada. Va, pero la amiga...
3: Pero casi.
1: La amiga no sabía que su amigo la ocultaba.
0: No sabía, pues... Es que mire, por eso es que hay que decir las
3: cosas.
0: Ah,
3: pero es que también, hay que decirlas. Sí, que si no se malinterpreta.
1: Decir
3: es
1: la
3: que
1: amiga, te voy a ocultar
0: algo. Yo era la amiga que arrastraron.
1: ¡Ah! ¡Doctora!
0: No lo quería decir, pero qué zangoloteada me dieron y no las que me gustan.
3: Entonces no creo que solo eran amigos.
0: Éramos, o sea, amigos.
3: No solo
1: pero
3: quería
1: se besaban.
3: Su amistad.
0: No, nos besaban. Íbamos al cine nada más.
1: Ah. Sí, pues.
0: Bueno, ya me voy, adiós. Ya me aburrí.
3: Bueno, pero en el cine la táctica suya y la táctica del no sé qué.
0: Nah,
3: ¿o se le cayó el ticket?
0: Se me cayó el lapicero.
3: ¿Verdad?
0: Y nos tomaron una foto y yo aparezco allá. Ay, no, usted ya me voy, mejor no le cuento mi sitio.
1: Doctora, es que usted es bien creativa,
0: voy,
1: bien auténtica, fíjese.
0: Voy, y ahí me lo manda.
3: Bueno, que le vaya bien, pues, la doctora Marilyn Hot.
1: ¿Cómo nos cae bien?
3: ¿Cómo es?
4: Marilyn Hot, para servirle y hace su cita conmigo yo.
3: Bueno, que le vaya bien.
1: Gracias por ser tan auténtica,
3: hasta
1: doctora.
3: Hugo está sacando.
4: Ay, no.
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1: 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Nos vamos con esta joya de canción, más linda que ayer. Qué bonito, por Dios.

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0: Ay, no.
1: Ay, no, muchachas, de veras que tenemos lo que nos merecemos.
0: Tenemos lo que nos merecimos, Nini. Este país es mágico.
1: Así mira.
0: Y hay notas de voz que están respondiendo a la pregunta del día, ¿viste, che?
1: Bueno, a ver qué dice la mala. Nuestro WhatsApp 5514-7777. Señores, señores, vámonos a escuchar.
2: Hola, yo estoy de acuerdo con que mi esposo fuera amigo de una compañera de trabajo con la que se daba muy bien.
1: Ajá.
2: Mi esposo es muy atento, muy servicial, muy amable, caballeroso, en general con todas las personas.
1: Uh-huh.
2: Estas atenciones, por llamarlo así, a la chica le empezaron a gustar y ella empezó a mandarle mensajes sugerentes a mi esposo.
0: Mi esposo intentó cortar
2: la comunicación en la medida de lo posible, ¿verdad? Limitarla a cosas de trabajo. Y él le hizo un megadrama. Incluso hasta yo hablé con ella y ella aceptó que estaba enamorada de él. Que le gustaba.
0: Eso no pasa, ¿vieron?
2: Y a partir de eso, para mí es cero amistades de ningún tipo, en ningún lado. Me generó una gran inseguridad que hasta terapia estoy yendo. Entonces, no dejen que tengan amigas, por favor.
1: Hasta terapia la mandaron.
3: No, ella decidió ir.
0: Hasta terapia la mandó, o sea, la compañerita de trabajo.
3: No, ella decidió ir.
4: Buenas tardes, así de.
0: La mandaron.
4: Acabo de encender la radio y están hablando de un tema que me pareció bastante interesante. Pues
0: gracias,
4: les comento,
0: amiga.
4: Yo soy una persona muy amigable, muy alegre. Y mi mamá, de hecho, me decía que desde pequeña me decía: a donde vas, mija, dejas una amistad. Siempre dejas amigas, amigos y así. Entonces, siempre he sido así. Y ahora me topo con alguien que no le agrada que yo sea así. O sea, siempre es como, es que tenés muchos amigos, es que tenés muchas amigas, y yo me tengo que juntar con mis amigas a tomarme un café, a ir a tomarme una michelada, a escuchar musiquita,
0: eso,
4: a platicar un poco.
0: Una sus
4: por lo menos dos veces al mes con mi mejor amiga. Y han sido como problemas. Por respeto a él, me he alejado un poco de mis amigos, porque él dice que nadie es amigo de nadie, que no sé qué, y siempre me cela, pero en realidad...
0: ¿Y él tiene amigas?
4: Con mis amigos nunca tengo nada.
0: Esa es la pregunta del millón. ¿Y
1: ¿Tiene
0: él qué?
1: Amigas o no tiene amigas?
0: Es que también es bien extraño cuando tu pareja sabes que no es de muy amigos. O sea,
1: sí,
0: que tiene los suyos, pero...
1: ¿Pero qué tal si vos te metiste ahorita a un club de lectura?
0: ¿A un qué?
1: Club de lectura. ¿Conociste a una amiga, pues? Y...
0: Va, pero sabes que es raro en mí.
1: ¿Qué?
0: Hacer amigos nuevos.
1: Ah, ya, pero si siempre te hago con todos mis amigos y siempre haces amigos nuevos.
0: Sí, pero no es que es ir con, o sea, como que
1: te cuesta.
0: Pero es por vos.
1: Ajá.
0: Pero no
1: es por
0: y es por ti.
1: Qué
0: late mi corazón.
1: Así es, cierto, como que con mis amigos no te cuesta, pues.
0: No, pues, pero vos no has visto, de la nada me has visto nuevos amigos.
1: Pero porque yo también te llevo
0: no
1: con
0: amigos
1: que sé que te van a caer bien, pues.
0: Ajá.
1: No te llevo así con mara que.
0: Sí, como que sabes que...
1: Hay gente que sí me ha llevado así a eventos donde vivo, la gran la gente aquí si no me cae nada bien.
0: Va, pero suponete, vos sabes que a mí me cuesta hacer amigos, la verdad.
1: Sí.
0: Soy introvertido.
1: Sí, sí, sí,
3: no,
1: sí.
3: ¿Te cuesta para nada hacer amigos? Para nada.
0: Tengo muy pocos...
1: ¿Con quién esté?
0: Muy pocos amigos. Entonces mi pareja futura, de la nada, le salgo con una amiguita, va a decir que...
1: ¡Mi pareja futura!
3: Ah, pero sí sos muy sociable.
1: Pásame el celular aquí.
0: Ah, pero una cosa es ser sociable y otra cosa es chicle.
1: Sí, ajá. Sí, sí, sí, chicle.
3: Eso es cierto.
0: A ver... Dice por ahí, hola chicos, yo creo que uno debe tener amistades, pero saber qué quieren ellos con uno y que la pareja sepa. Yo tuve una experiencia hace poco que mi exnovio sabía de mi amigo y de mi amiga. Él me dijo que me alejara de mi mejor amigo y yo le hice caso, me imagino yo. Resulta que después de unos meses terminamos porque mi amiga le escribía mucho a mi novia y le mandó hasta fotos. Y mi mejor amigo es como mi hermano. Por eso uno debe de escoger a sus amistades y no dejarle hablar a nadie porque... Que no quiere dañar porque antes de novios van los amigos, pienso yo.
1: ¿Qué?
0: Antes del novio van los amigos.
1: Sí, ha opinado bastante mala, ¿verdad? Qué buena onda.
0: Ahí no te vemos por ahí. No, o sea.
4: Sí. Él sí tiene amigas, de hecho.
0: Ah, ¿ya viste?
4: Una vez,
0: ¿por qué no?
4: Alcancé a ver que mandó un sticker de corazón, ¿verdad? Y yo sí le lo cuestioné, eso le dije, ¿y esto qué onda? Porque vi de reojo y su respuesta fue, no, es que solo es un sticker. Entonces,
0: a ver, mándale
4: a mí
0: tú
4: me
0: a
4: hace
0: una,
4: creer que
0: a un amigo
4: y amigas no hay, que no tiene,
1: oye.
4: Pero sí las tiene.
0: A ver, mándale tú a un amigo tuyo un sticker de corazón, a ver cómo reacciona.
1: A ver, bueno, vamos con una canción, ¿te parece?
0: Vámonos con una canción.
1: Ya regresamos en este programa que hoy ha estado...
3: Este programa que ha estado bien caliente.
1: Todo bien caliente, ¿qué va así? ¿Qué pasa, el carrito
3: sandwichero? ¡Bien picante!
0: Yo diría que ha estado auténtico el programa.
5: Me gusta. También ha estado auténtico, por supuesto.
0: Así es, mucha. 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
1: Excelente.
0: Vamos con una canción y regresamos con más.
1: Vámonos.

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3: 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Son las 17 horas con 45 minutos. 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
1: 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Estamos de regreso en Maleno Viernes, recta final, y por ahí hay unos últimos comentarios para cerrar el tema que estábamos casaqueando aquí.
2: Sí, mucha. Bueno, ¿se vale que tu pareja tenga un nuevo amigo o una nueva amiga? Yes or not and why and justify your answer.
1: Aquí dice, hola, a mí me pasó una vez que mi ex me engañó con mi prima.
2: ¿Qué?
1: Y mi mejor amigo es amigo de mi ex también. Y no, me dijo, no, oye, tu ex está con tu prima ahorita él estaba con ella. Le doy gracias a mi mejor amigo por abrirme los ojos. Y ahora tengo novio y mi mejor amigo seguimos hablando hoy en día, pero mi novio no quiere que esté hablando más con él y en realidad no sé si obedecerlo porque mi novio sabe que mi mejor amigo es muy mujeriego y él piensa que él se pasaría conmigo. Consejo, por favor.
3: Pero si ya llevan años siendo novios, creo que debe entenderle porque
1: no, pero es otro novio.
3: Por eso, pero él la conoció con ese amigo.
1: O sea, este amigo la salvó de su exnovio.
3: Exacto, entonces ella tiene que contarle esa situación y cuántos años llevan siendo novios, que nada que ver. Y aparte, él la conoció con ese amigo. Ahí sí siento yo que no está bien, fíjate.
1: Sí, no.
3: Cuando vos ya conoces a la persona con los amigos que está sí, todo, como que cambiarle su mundo tampoco.
1: Sí, ya llegaste tarde, compa.
3: Eso sí,
1: no. Ya no puedes pedir que elimine gente de su pasado.
3: Ahí tiene que agarrar la confianza y ella darle pruebas de que tiene que confiar en ella.
1: Sí, generar esa confianza mutua.
3: Eso no está bien porque si empieza y lo hace una vez, el otro le va a empezar a exigir hasta que se aleje de familiares, que se aleje de... No, si así empiezan los narcisistas, tiene cuidado porque tal vez puede tener uno a la par y no las señales desde ahorita le están indicando algo, entonces mejor que ella vaya poniendo todo sobre la mesa y poniendo sus límites.
2: Así es.
1: Efectivamente, pero bueno, mucha, hasta aquí el tema. Dice por ahí, felicidades por el tema.
2: Uruguay, ¿o no?
1: Solo voy a leer este mensaje. Felicidades por el tema. Ustedes unos cracks, los he escuchado desde hace 2 años y no es que un poco más. Dice, ahí está.
3: Ah, gracias. Muchas gracias, un abrazote.
1: Gracias. Ahora sí, ¿cuál era tu pregunta, Manuel?
2: ¿Hubo otro gol de Uruguay o no?
1: Sí, acaba de empatar Uruguay hace un par de minutos, mucha.
2: No, pero ¿hubo otro? No, fue mi imaginación.
1: No, van 1-1.
2: Se empataron. Ah.
1: Ajá. Sí, dije. Okay. Dije 1-1-1.
2: Hoy sí no le ha pegado a nada a mis quinielas, muchachos. O sea, nada. O sea, no me han dado puntos.
1: Pero
2: nada,
1: mira, wey, la verdad es que. A Uruguay le costó, muchachos.
2: Vos, es que yo hoy dije. España 3, Costa Verde es, ¿va? ¿Cómo? Ni sé dónde queda eso. ¿Dónde queda? ¿Cómo se llama?
1: Cabo Verde.
2: Cabo Verde, 0. Mano, 0-0. Sí. De ahí dije, Bélgica 2, Egipto 0, mano. Quedan 1-1. Y ahorita le había puesto Uruguay 2 y Arabia Saudita 1. Y no hay modo que meta el otro gol. Y eso que le había puesto 3 a Uruguay, 0 a Arabia Saudita, mano.
1: Arabia Saudita está en Asia, ¿no?
2: Sí.
1: ¿Es de Asia?
2: Sí, creo. Y de ahí le puse Irán y Nueva Zelanda 1-1. No, ya no estoy seguro de mí.
1: Nueva Zelanda.
2: Ajá.
1: Nueva Zelanda creo que va a ganar por el hype de.
2: Sí, ya no sé.
1: De Tim Payne.
2: ¿Será que le dejo 1-1 o 2-1? ¿Qué decís?
1: Hoy yo 2-1. Nueva Zelanda.
3: 2-1. Déjala 2-1.
1: ¿Contra quién es, perdón?
2: Irán.
1: Ah, 2-1.
2: Uh-huh. 2-1.
1: Bueno. Que, muchachos, las selecciones de Asia y de África están dando muchas sorpresas en este mundial. Le han hecho ganas.
2: Ya suéltenme, por favor, ya suéltenme.
1: Le han hecho ganas.
2: Bueno, vamos con una canción.
1: ¿Cómo nos estaría yendo ahorita si Guate estuviera en el mundial?
2: Ah, ya nos hubieran eliminado, y eso que ni siquiera todavía han eliminado equipos.

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4: Pues a la casa, ¿no?
5: Ahora sí ha llegado el momento de decir chao, bye. Y será hasta mañana.
4: Ok, muchas gracias. Hasta mañana que nos volveremos a encontrar. Nosotros seguimos esta semana con lo del mundial, seguimos pasándola bien en este programa, pero por favor se quedan bien acompañados porque

0: tú.
1: ¡Ah! ¡Ah!
0: Y la que celebra.
1: La que estornuda. La que baila.
0: Bueno, muchachos. Nos vamos, pero será hasta mañana a las 3 de la tarde.
1: Será hasta mañana en punto.
2: Redes sociales, arroba la mega 107.7, arroba Gaby-Asturias.
0: Arroba Salguero Víctor-Bajo.
1: Y arroba Pablo Guerra-Bajo. Mucha, ha sido un placer, como cada día, estar con ustedes, iniciar la semana con el pie derecho. Y mañana no estoy, y ahí me extrañan. Oh. Y por favor, no vayan a ver el partido de Argentina.
0: Bueno,
1: ninguno de ustedes dos puede.
2: No podemos estar chismeando.
1: No,
0: no lo veremos.
1: No lo vean. Si me quieren, sufran conmigo a distancia.
0: No lo veremos.
2: Ok, está bien. Bueno, les mandamos un abrazo, un apapacho gigante a todos. Qué bueno iniciar así la semana. Y espero que todo vaya súper bien cuando vayan de regreso a su casa.
1: Ahí está. Será hasta mañana. Y esto fue oficialmente.
0: Perdón, espérate.
2: Iniciando la semana con.
0: ¡Valiendo mierda!
2: ¡Hasta mañana!

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